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1: Ahí vamos.

0: Entre la Reserva Faunística Cuyabeno y el Parque Nacional Yasuní existe un corredor de 40.000 hectáreas. Y dentro de esta área encontramos uno de esos lugares que son increíbles de imaginar. Desde la ciudad de El Coca, en la vecina provincia de Orellana, a 2 horas y media de navegación por el río Napo, nos adentramos a territorio de la provincia de Sucumbíos, al cantón Chuchufindi, para conocer Sani Isla y su secreto mejor guardado, Sani Loch. Aquí también las aguas cubren parte del bosque formando un espejo de aguas negras, Chayoacocha, que en quichua significa laguna de Boca Chico. Más de 600.000 hectáreas de área protegida, casi igual a la extensión de la provincia de Cotopaxi. Es un gigantesco bosque tropical. Su comportamiento climático hace que tenga dos caras durante el año. De diciembre a marzo, tiene una marcada temporada seca, donde lo que se ve como una enorme laguna se convierte en pequeñas sabanas y valles. La temporada lluviosa va desde abril hasta julio, y desde agosto a noviembre las precipitaciones son moderadas. Su temperatura promedio alcanza los 25 grados centígrados.
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1: 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Aunque esta enfermedad está muy presente en los medios de comunicación, no es tan habitual como la gente comúnmente cree. Según las últimas estimaciones, solo la padece un 10% de las personas mayores de 65 años. Recuerda, vive el presente, no sufras por el ayer y no te angusties por el mañana.
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0: Si algún día te sientes solo, piensas que nadie te entiende, crees que te tratan injustamente y no comprendes a los que te rodean, tranquilo, eres una persona completamente normal. Si sientes paz en tu vida, es que has tomado la decisión correcta. Nada como hacer un favor o una buena acción para llenarnos de paz y placer con nosotros mismos. La calidad de tu vida depende de la calidad de tus pensamientos. El que goza de la paz no se molesta ni a sí mismo ni a nadie. Ante todo es necesario cuidar el alma, si se quiere que la cabeza y el resto del cuerpo funcionen correctamente. Un gran paso para caminar en paz es dejar de culpar a otros por nuestro sufrimiento. Todos nacemos felices, pero por el camino se nos ensucia la vida. Pero podemos limpiarlo. La felicidad no es exuberante ni bulliciosa como el placer o la alegría. Es silenciosa, es tranquila, suave. Es un estado interno de satisfacción cuando empiezas a amarte a ti mismo. Así que sé paciente con todo el mundo, pero sobre todo contigo.
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0: desde el primer instante que decides comenzar a hacer lo que verdaderamente amas, comenzarás a vivir una vida libre y totalmente diferente. Tu paz y salud mental primero que nada y que nadie. Esas deben ser tu prioridad total. Nada más parecido a la felicidad que la tranquilidad y la paz mental. Así es que tienes que luchar por ambas. Y realmente vale la pena. La paz interior llega cuando decidimos no permitirle a nadie controlar nuestras emociones. Rodéate de personas hermosas. No de las que son hermosas por su físico, sino de las que lo son por lo que te hacen sentir cuando estás junto a ellas. Utiliza las cosas y no a las personas. Ama a las personas y no a las cosas. No pienses que el regalo está dentro del paquete. Realmente el regalo son las manos que lo entregan. No hay felicidad ni existe éxito sin paz interior. Tiempo libre y paz son lujos de hoy. Cuando los obtengas, disfrútalos. Cuando te hablan de felicidad, realmente te hablan de paz interior. Y el resto depende solo de ti. Por encima de todas las cosas, elige tu paz mental, tu tranquilidad. Y de esta manera, eliges tu felicidad. Elige tú las batallas. No todas las personas ni todas las cosas merecen tu atención, ni tu energía. No permitas que tu paz se pueda negociar. A veces la mejor decisión es soltar y dejar ir. ¿Y sabes cómo se llama eso? Se llama amor propio. Y trae paz interior a tu corazón.
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1: Varía con los vegetales. Añade vegetales diferentes a las ensaladas. No te quedes con la lechuga y el tomate. Prueba poner apio, pepino, remolacha, nabo, jengibre. Los vegetales aportan más sabor y color junto a fibra.
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0: 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Sustituye grasas saturadas con las insaturadas. Grasas representan una parte importante en la dieta saludable. Sin embargo, no todas las grasas tienen el mismo efecto en nuestra salud. 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Podemos hacerlo reduciendo nuestra ingesta de alimentos como carnes, grasas, productos lácteos con alto contenido de grasa y aceites tropicales, como de coco, y añadiendo alimentos como nueces, pescado graso y aceites vegetales. 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

0: 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Sin necesidad de bañarlo, también podemos higienizar adecuadamente a nuestro perro. Frótelo con bicarbonato de sodio y cepíllelo enérgicamente. 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

0: 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Quita el esmalte de las uñas sin utilizar acetona. Para remover el esmalte sin quite esmaltes, puedes utilizar cualquier esmalte de uñas que tengas. Comienza por pintar una capa sobre la uña y luego, con la ayuda de un algodón, remueve.
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0: respiración.
1: Te comparto tips para tener una mejor calidad de vida. Autoestima constante. Quererse a uno mismo no es ser egoísta, sino toda una necesidad vital. Es decirle al mundo que formamos parte de él, que tenemos voz y derecho a ser felices. Si te miras al espejo, aprovecha para sonreír y recordar todo lo que has logrado. Verás a esa persona valiente que desea disfrutar y seguir creciendo.
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0: 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La piel de la manzana contiene pectina. Este tipo de fibra ayuda a saciar el apetito. Es perfecta para comerla a media mañana o tarde para llegar a la comida con menos apetito.
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1: Presidenta del CONAGOPARE, y es que me refiero a la licenciada Gisela Moscoso. Gracias por esperar la entrevista. Quisiéramos conocer ya en esta recta final de la gestión, ¿cuál es el proyecto emblemático para las 44 parroquias que forman esta institución?
2: En este caso también la visión que compartimos, creo que desde hace algunos años como institución respecto una casa que necesitamos para las 44 parroquias rurales de la provincia de Tungurahua. Hemos retomado este proyecto que, como recalco, no inicia ahora, sino más bien como consecuencia del trabajo también articulado de los anteriores. En este aspecto hemos dialogado con la señora alcaldesa, ingeniera Diana Caiza, para poder articular la legalidad. Posteriormente, gracias también con el apoyo, por supuesto, de las demás parroquias, podamos concretar esta importante obra emblemática en beneficio de todas las parroquias.
1: Básicamente, las 44 parroquias que tiene la provincia de Tungurahua, ¿cuál es la necesidad y por qué no se lo ha hecho? Por ejemplo, no en esta última administración, sino en las dos últimas, ¿qué es lo que está pasando? ¿Por qué muchas parroquias se siguen quedando del desarrollo en materia de trabajo, productividad e incluso de turismo?
2: Bueno, creo que lamentablemente incide la designación económica. Es un aspecto que siempre golpeará a las parroquias porque somos la primera línea de acción que prácticamente la ciudadanía recurre para pedir las diferentes necesidades que se tienen en la ruralidad. Es por ello que hemos articulado un trabajo con el gobierno provincial, el municipio de Ambato, diferentes organizaciones. Sin embargo, también nos manifiestan la reducción de presupuestos. Entonces, sería necesario que esta necesidad económica y rubros presupuestarios sea analizado a nivel nacional. Desde el Estado central, creo que debería considerarse que las parroquias estamos atravesando también esa declinación de atención frente a las múltiples necesidades.
1: ¿Pero cuáles son esas múltiples necesidades, licenciada?
2: Principalmente como una de las principales acciones que enfrentan diariamente nuestra gente es el campo.
3: Cero horas. Con 5 minutos.
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0: Cero horas con 27 minutos.
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0: Cero horas con 40 minutos.
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1: El exministro de Agricultura, Leonardo Escobar Bravo, él está allá en el litoral ecuatoriano y desde Ambato le saludamos con el cariño de siempre. Estimado ingeniero, usted fue ministro de Agricultura en época de Lucio Gutiérrez y de aquí a acá ha habido pues una transformación. Acabamos de escuchar un artículo importante de cómo avanza la producción agrícola ya un poco procesada para ubicarse en el mercado internacional. ¿Cómo estamos realmente?
2: Ambato, tierra de la flor y la fruta, tierra del Consejo Consultivo de las Frutas de Hueso y Pepita, oficializado el año 2000 por el ministro Emilio Gallardo, tiene una importancia enorme. El Ecuador profundo que está en la costa, en la serranía, en la Amazonía y en Galápagos, un Ecuador de los cuatro mundos, produce de todo. Usted lo acaba de decir, la cifra del Banco Central y ratificadas por el propio señor presidente de la República, Daniel Noboa, son 29.470 millones de dólares en exportaciones agrícolas, que si uno coge 4, 5, 7 productos rápidos pero no da tiempo, camarón 8.000 millones de dólares, banano 4.000 millones de dólares, cacao 4.000 millones de dólares, y esos tres rubros mucho más que minería y que petróleo. Las flores llegamos a pasar el año pasado a 1.070 millones de dólares. El brócoli, que usted lo tiene en toda la cordillera central, son cerca de 300 millones de dólares. La pitahaya, 270 millones de dólares. El plátano, capital mundial del plátano, el Cantón El Carmen. Aquí comenzamos a tener preocupación. De 72 mil hectáreas quedan 40 mil. Pero en cambio tenemos una extensión grande de cacao. Tenemos 629 mil hectáreas oficiales. El ministro Vega, que renunció para ser candidato a alcalde en el Austro, manifestó que por la pérdida del moco en plátano, por la pérdida de banano en Raiza 4, hemos subido casi a 700 mil hectáreas en manos de 185 mil productores. Pero todo esto está bien. Lo que no está bien son las políticas públicas agropecuarias para la AFC, Agricultura Familiar Campesina, que la FAO está la encargada de promoverlo.

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1: La abogada Sabina Gamboa, hay que recordar que la ciudad de Ambato tiene condiciones extraordinarias para ser una de las grandes ciudades de nuestro país. Tiene ubicación estratégica, actividad económica, universidades, empresas, talento humano, gente acostumbrada a trabajar y a progresar. Lo que necesitamos es buenas autoridades que dirijan a nuestra ciudad, que dirijan a nuestra provincia, abogada.
2: Sí, evidentemente, lo que necesitamos son autoridades probas, autoridades transparentes, autoridades que tengan conocimiento, autoridades que no se vendan al poder de turno, porque eso es fundamental. Necesitamos un consejo municipal que cuestione, porque el consejo municipal no es la alfombra de ninguna administración municipal. El consejo tiene que fiscalizar a cualquier administración municipal, tal como lo hemos hecho en este caso, que sí, hemos sido simplemente 4 concejales de PSE, hemos sido 4 cámaras de seguridad y 9 han estado dañadas, y eso ha impedido que muchos procesos puedan llegar a una resolución de consejo municipal, porque ha existido un silencio cómplice, porque han preferido callarse y han preferido votar como la administración municipal les ordena. Entonces, por eso es responsabilidad también de todos los ciudadanos en este punto escoger bien a un consejo municipal que no se venda a ninguna administración y que sea capaz de cuestionar al ejecutivo cuando las cosas estén haciendo mal.
1: En campañas anteriores, las autoridades que pensaban ir a la reelección aprovechaban para la inauguración de las obras. Ahora se hace todo lo contrario. Al apuro se inician obras en diferentes sectores, sobre todo en sectores barriales, en sectores urbanos, en sectores rurales, y esto dificulta. Este trabajo debía haberse realizado desde el inicio de la actual administración, abogada.
2: Sí, evidentemente es una falta de visión. No es nuevo, las administraciones pasadas también hacían lo mismo, estaban no inaugurando obras, sino entregando obras al pueblo, un poco tratar de jugar con las palabras, ¿no? Pero finalmente es lo mismo, utilizar los recursos de todos los ambateños con la finalidad de hacer campaña política, y eso es lo que está pasando ahora. Mal hecho, evidentemente, porque ni siquiera es que se entrega obras al pueblo, sino lo que se hace es abrir casas y, según denuncias que tenemos de varios ciudadanos, abren casas y luego están ahí los funcionarios municipales advirtiendo a los vecinos de la vecindad que si no votan por la actual administración municipal les van a dejar con las calles abiertas. Eso es una vergüenza, que la administración municipal juegue con asustar a los ciudadanos, amedrentar y de cierta forma coaccionar el voto haciendo uso incluso de recursos públicos.

2 de la mañana con 29 minutos. 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
2: 2:00 p.m. con 33 minutos.

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1: El ingeniero Alexis Sánchez. En varias montañas, por lluvias, por las edades, se han presentado deslizamientos que han cobrado vidas. Tenemos varios ejemplos en el volcán Tungurahua, en el volcán Reventador. El Pichincha también causó varios estragos en la capital de la República. ¿Cómo mitigar esta situación? ¿Cómo monitorear a nuestras montañas? ¿Qué herramientas tecnológicas para este tipo de controles? A lo mejor los drones, algún sistema satelital. ¿Cómo podemos controlar a estas montañas, ingeniero?
2: Sí, efectivamente, mire, yo quisiera, antes de abordar este tema, terminar la idea alrededor del Sistema Nacional de Gestión de Riesgos. El Ecuador debe entender que nosotros necesitamos políticas de Estado. Esto significa que, independientemente del gobierno que esté al frente del país, las políticas, por ejemplo, de gestión de riesgos tienen que mantenerse. Y en este sentido, por ejemplo, lamentablemente, la Secretaría Nacional de Gestión de Riesgos, que tenía categoría de ministerio, ahora no la tiene, y ha sido transformada en una pequeña oficina, diría, que ya no tiene el mismo alcance que tenía antes. Entonces, debe fortalecerse a la Secretaría Nacional con presencia en todo el país y con una coordinación adecuada interinstitucional con los gobiernos autónomos. Los planes tienen que partir de lo que son los mapas de riesgos. Hablemos de nuestra provincia. Pregunto yo, ¿tenemos en Tungurahua ya mapas de riesgos para saber exactamente cuáles son los sitios de mayor riesgo, de mayor peligro? ¿Y sabemos cómo actuar al respecto? Pues definitivamente no. No están listos esos planes. Esa debe ser una tarea del gobierno provincial, insisto, junto a la Secretaría Nacional, porque eso se tiene que planificar a nivel de todo el país. Después de eso, ya con una presencia importante en la gestión de riesgos, la capacitación de la gente, la ciudadanía es fundamental, por eso debe estar articulado para que desde que somos niños en la escuela sepamos, por ejemplo, en dependencia de dónde vivimos, cuáles son las rutas de evacuación en caso de inundación, en caso de sismo, en caso de erupción, en caso de crecidas de río, etcétera. Y complementariamente lo que usted bien manifiesta, ¿no? Los sistemas de alerta temprana.
3: Tres de la mañana, con cuatro minutos.
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0: 6 de la mañana con 51 minutos.
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1: El economista Marcelo Mejía. En este viaje a la República Popular de China se pudo conocer de alguna forma el manejo administrativo de los hospitales, la problemática de la salud en países como Ecuador y el sistema que se maneja en la República China, economista.
2: Dos puntos importantes. Primero, la tecnología. La tecnología nos lleva prácticamente años luz, en donde nosotros ahora, y obviamente tenemos las quejas continuas de los turnos que se tienen que generar en los hospitales, de la espera larga que tiene que hacerse para una cirugía, cuando en China, en ese sentido, pues indudablemente todo ha cambiado gracias en muchos aspectos a la tecnología, pero también a la administración y cómo maneja el recurso humano estos hospitales. Tomemos en consideración que para esto, si bien es cierto, el modelo comunista que existe no es el que nosotros manejamos, pues indudablemente existen siempre comités que generan disciplina en los hospitales, que hacen que el trabajo pueda ser manejado de la manera más profesional, que se cumplan los perfiles y que se cumplan las horas de trabajo que en este caso se requiere para que el paciente sea correctamente atendido.
1: Hay una inmensa diferencia entre lo que se hace en nuestro país con lo que se hace en la República China en el campo de la medicina. ¿Cómo están manejados allá los hospitales y cómo podemos mejorar aquí en nuestro país, economista?
2: El Estado directamente es quien maneja y controla todos los hospitales. Y en ese sentido, como le decía, existe un comité disciplinario que parte justamente del partido y que es quien controla, revisa y genera el orden y la organización correspondiente de estos hospitales. Por eso se manejan prácticamente como un reloj suizo. Tomemos en consideración, por ejemplo, que el hospital Xuyuan directamente recibe alrededor de 10.000 pacientes diarios, que son en ese sentido pues atendidos en las diferentes especialidades y que obviamente tomando en consideración el hecho de que se maneja como base la medicina tradicional china, no se deja de lado la medicina convencional y la tecnología para el diagnóstico oportuno de muchas enfermedades. Y esto obviamente también se replica en otras ciudades y en otras provincias importantes de la República Popular China.
3: De la mañana con 2 minutos.
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0: 4 de la mañana con 27 minutos.
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2: 4:33 PM.
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0: 4 de la mañana con 45 minutos.
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1: El doctor Washington Montaño. Doctor, al inicio de este nuevo año lectivo, queremos un mejor rendimiento de los estudiantes, un mejor conocimiento de los maestros, acompañado siempre de los padres de familia. Lo que nos preocupa, los estudiantes en los tiempos actuales no cumplen sus tareas, sus deberes, y esto, digamos, es un problema que se refleja en las bajas calificaciones que tienen los estudiantes, especialmente en escuelas, en colegios, para el ingreso a las universidades.
2: Sí, buenos días, muchas gracias por la entrevista. La inteligencia artificial ahora está tomada en cuenta en todos los campos del conocimiento, y específicamente entrada en la educación porque presta muchas facilidades. Pero esto también deja a un lado el pensamiento crítico, analítico, de lo que tienen que desarrollar los estudiantes y con la división de todos los docentes. Es también importante que en el esfuerzo que hacen los estudiantes sea en beneficio de su propia formación, y esto lo deben ayudar a desarrollar primero en la casa los padres de familia, porque los estudiantes tienen un fin, un objetivo cuando van a la institución educativa, y también los docentes, porque tienen que cumplir un rol dentro de la sociedad y tener a ciudadanos responsables, profesionales competentes y más que todo aportantes a esta sociedad. Dentro de lo que corresponde a la inteligencia artificial hay ciertos términos, hay palabras técnicas que está utilizándose de manera recurrente, y las personas, los docentes, los padres de familia se dan cuenta perfectamente que no son palabras, no son textos de los estudiantes. Lo que es importante en las instituciones que sean los mismos chicos los que resuelvan esto y presenten como tipo proyecto, como tipo de defensa de un deber, de una tarea, para que se vea que hay en la intervención de los estudiantes, que es control y todo, solo copia. Y va a suceder lo mismo que dijo lastimosamente esta ex prefecta, de que es copión y hasta donde ha llegado. Pero eso no debemos tomar en cuenta como que es algo que les eleva, sino algo que va en desmedro de su situación ética como profesionales.
3: De la mañana con 5 minutos.
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1: El ingeniero José Jacome. Ingeniero, el presidente Daniel Noboa manifestó que el gobierno entra en nueva etapa enfocada en obra, en empleo, en vivienda y acceso al crédito después de un periodo de estabilización económica, como que nuestro país oficialmente está en recuperación económica.
2: Desde hace un par de semanas ha sido recurrente la información que ha proporcionado el jefe del Estado, el presidente de la República, sus ministros, en el sentido de que efectivamente ya el país tiene bastantes elementos como para decir que hay cierta estabilidad, y de hecho hay algunos indicadores, como ustedes saben, bajó sustancialmente el riesgo país. Y el riesgo país tiene directa relación con la fijación de tasas de interés. Las tasas de interés de carácter internacional como las de carácter nacional siempre posibilitarán que la gente acceda, y con la acceder a los recursos, por supuesto, puede cristalizarse sus proyectos, sus propuestas, sus emprendimientos, de tal manera que ese es un mensaje de mejoramiento económico. Adicionalmente, el gobierno desde el 24 de mayo ya hizo el ofrecimiento de que en pocos meses, por supuesto, se reactivará la inversión pública en obras precisamente, y igualmente sopesando la necesidad social en el resto del país y especialmente en las zonas deprimidas que tiene. Pero hay un punto importante que el día de ayer incluso fue parte de exposiciones fundamentales respecto al fenómeno del Niño, y es ahí donde hay una participación del gobierno en todos los procesos preventivos con la obra pública. No hay que esperar que llegue esta amenaza de la naturaleza, sino que hay que anticiparse protegiendo puentes, vías, sumideros, por ejemplo, destapándoles los mismos en la costa, al menos que siempre permanecen las vías, incluso las casas anegadas, ¿no? De tal manera que hay una política, sí, de inversión. Esperemos que este efectivamente se cristalice y que no sea un ofrecimiento porque está cercano a un proceso electoral en donde, por supuesto, necesitan respaldo sus candidatos y necesita la población un mensaje que a lo mejor motive ciertas inclinaciones o no. Esperemos que sea un ofrecimiento absolutamente seguro, cierto.
3: Cinco de la mañana con 14 minutos.
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1: Licenciado Eustaquio Toala, asambleísta en representación de la provincia de Tungurahua. Se aprobó las reformas a la ley de tránsito. Entre las reformas aprobadas se destaca mayor presencia policial en el control de la red vial estatal, el fortalecimiento del control fronterizo entre el narcotráfico, la obligación que los motociclistas en el país tengan casco homologado, entre otros aspectos. ¿Qué podemos destacar de estas nuevas reformas a la ley de tránsito?
2: Sí, en el Ecuador existe problemas cada minuto, cada hora y cada día, cada semana, cada mes. El tema del accidente de tránsito, la inseguridad de tránsito, son problemas que no se puede desconocer. Ahora, tenemos que entender que el problema es la ley o es la ciudadanía. ¿O es la fuerza pública o el gobierno? O sea, ¿quién está más? ¿Quién es el que trae más problema? Cuando hacen diagnóstico, cuando hacen comparaciones, en un accidente, ¿quién es el causal más común que para ocurrir un accidente? Dicen los peatones. Ahora, entonces, ¿qué es lo que falta en la ciudadanía? La cultura, ¿sí? En la ciudad de Ambato tenemos señalizado el paso cebra, pero ¿qué es lo que ocurre? La ciudadanía cruza por la facilidad, corriendo por donde que el carro está corriendo, no hay cultura. Ahora vamos con los transportistas. Existe, casi mayor parte de la ciudad de Ambato está con semáforos. Cuando se trata de apuro, no hay color verde, naranjado, ni tampoco color rojo. Pasan. En tema de radares, en la ciudad de Ambato estaba varios años, una empresa se implementó, se dotó radares. Imagínense, en menos de un año se escuchaba que el patrimonio de la empresa tal se subió. ¿Qué se logró la ciudadanía ambateña tungurahuense con radares puesto? Antes de que coloque radares, eran mismos números de accidentes de tránsito. Luego de haber alzado, sigue siendo lo mismo.
3: De la mañana con 23 minutos.
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1: Presidenta del CONAGOPARE, y es que me refiero a la licenciada Gisela Moscoso. Gracias por esperar la entrevista. Quisiéramos conocer ya en esta recta final de la gestión, ¿cuál es el proyecto emblemático para las 44 parroquias que forman esta institución?
2: En este caso también la visión que compartimos, creo que desde hace algunos años como institución respecto una casa que necesitamos para las 44 parroquias rurales de la provincia de Tungurahua. Hemos retomado este proyecto que, como recalco, no inicia ahora, sino más bien como consecuencia del trabajo también articulado de los anteriores. En este aspecto hemos dialogado con la señora alcaldesa, ingeniera Diana Caiza, para poder articular la legalidad. Posteriormente, gracias también con el apoyo, por supuesto, de las demás parroquias, podamos concretar esta importante obra emblemática en beneficio de todas las parroquias.
1: Básicamente, las 44 parroquias que tiene la provincia de Tungurahua, ¿cuál es la necesidad y por qué no se lo ha hecho? Por ejemplo, no en esta última administración, sino en las dos últimas, ¿qué es lo que está pasando? ¿Por qué muchas parroquias se siguen quedando del desarrollo en materia de trabajo, productividad e incluso de turismo?
2: Bueno, creo que lamentablemente incide la designación económica. Es un aspecto que siempre golpeará a las parroquias porque somos la primera línea de acción que prácticamente la ciudadanía recurre para pedir las diferentes necesidades que se tienen en la ruralidad. Es por ello que hemos articulado un trabajo con el gobierno provincial, el municipio de Ambato, diferentes organizaciones. Sin embargo, también nos manifiestan la reducción de presupuestos. Entonces, sería necesario que esta necesidad económica y rubros presupuestarios sea analizado a nivel nacional. Desde el Estado central, creo que debería considerarse que las parroquias estamos atravesando también esa declinación de atención frente a las múltiples necesidades.
1: ¿Pero cuáles son esas múltiples necesidades, licenciada?
2: Principalmente como una de las principales acciones que enfrentan diariamente nuestra gente es el campo.
0: En esta hermosa mañana nos acercamos a Dios para darte gracias por este nuevo día. Gracias por permitir que hoy despertemos con vida, con salud, con trabajo, con mucho amor, con la oración del día.
3: Dios no se aleja. Somos nosotros los que construimos barreras. Somos nosotros los que impedimos que Dios nos escuche. Por eso hay oraciones que Él no atiende, que no escucha. Hay plegarias que no pasan más allá del techo. Suena fuerte, lo sé. Pero la Biblia lo dice. En el Salmo 66, verso 18. Si en mi corazón hubiese yo mirado a la maldad, el Señor no me habría escuchado. Pero no te pongas triste. Porque tal vez te preguntarás, ¿y quién es limpio para ser digno de ser escuchado por Dios? ¿Quién está libre de pecado? Si todos con nuestra naturaleza humana cometemos errores todos los días, entonces, ¿Dios a quién escucha? Si bien es cierto que hay oraciones que Dios no escucha, también hay las que Dios sí escucha. En Juan capítulo 9, verso 31, empieza afirmando: sabemos que Dios no oye a los pecadores. Y si nos quedamos solamente con esa parte de la cita bíblica, nuestro corazón indudablemente se afligirá, porque pensaremos que entonces Dios nunca nos va a escuchar, porque somos imperfectos, porque desde los primeros tiempos de la humanidad hay una lucha entre el bien y el mal, y en la cual nosotros estamos en medio. No hay un ser humano limpio en todo el mundo. Todos nos equivocamos. Nadie es santo. Pero hay algo maravilloso en este pasaje bíblico, algo que necesitamos saber hoy más que nunca. Porque Juan 9:31 dice: sabemos que Dios no oye a los pecadores, pero si alguno es temeroso de Dios y hace su voluntad, a ese oye. Hay oraciones que Dios no escucha, pero son las oraciones orgullosas, con rebeldía, las oraciones hipócritas. Porque Dios sí escucha al corazón arrepentido, sincero y necesitado de Él. No es que Dios no tenga amor por todos ni poder para oírnos. El problema aparece cuando nos acercamos a Él solamente con los labios, pero no con el corazón. Cuando pedimos su ayuda, pero seguimos abrazando aquello que nos separa de su presencia. Y Dios así no puede escucharnos. ¿Cómo lo haría si nuestras oraciones no son sinceras? Para cambiar eso, necesitamos cambiar nosotros primero. Si queremos que Dios atienda nuestras oraciones, debemos empezar por cambiar nuestro corazón. Porque podemos orar con la boca, pero seguir guardando orgullo, rencor, desobediencia, egoísmo, y esas son las oraciones que nacen de un corazón cerrado. Y no es que Dios no tenga poder para oírnos, sino que nosotros no estamos dispuestos a escuchar lo que Él quiere hacer en nosotros.
4: 5 de la mañana con 39 minutos.

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1: El exministro de Agricultura, Leonardo Escobar Bravo, él está allá en el litoral ecuatoriano y desde Ambato le saludamos con el cariño de siempre. Estimado ingeniero, usted fue ministro de Agricultura en época de Lucio Gutiérrez y de aquí a acá ha habido pues una transformación. Acabamos de escuchar un artículo importante de cómo avanza la producción agrícola ya un poco procesada para ubicarse en el mercado internacional. ¿Cómo estamos realmente?
2: Ambato, tierra de la flor y la fruta, tierra del Consejo Consultivo de las Frutas de Hueso y Pepita, oficializado el año 2000 por el ministro Emilio Gallardo, tiene una importancia enorme. El Ecuador profundo, que está en la costa, en la serranía, en la Amazonía y en Galápagos, un Ecuador de los cuatro mundos, produce de todo. Usted lo acaba de decir, la cifra del Banco Central y ratificadas por el propio señor presidente de la República, Daniel Noboa, son 29.470 millones de dólares en exportaciones agrícolas, que si uno coge 4, 5, 7 productos rápidos pero no al tiempo, camarón 8.000 millones de dólares, banano 4.000 millones de dólares, cacao 4.000 millones de dólares, esos tres rubros mucho más que minería y que petróleo. Flores, las flores llegamos a pasar el año pasado a 1.070 millones de dólares. El brócoli, que usted lo tiene en toda la cordillera central, son cerca de 300 millones de dólares. La pitahaya, 270 millones de dólares. El plátano, capital mundial del plátano, el cantón El Carmen. Aquí comenzamos a tener preocupación. De 72.000 hectáreas quedan 40.000. Pero en cambio tenemos una extensión grande de cacao. Tenemos 629.000 hectáreas oficiales. El ministro Vega, que renunció para ser candidato a alcalde en el Austro, manifestó que por la pérdida del moco en plátano, por la pérdida de banano en Raiza 4, hemos subido casi a 700.000 hectáreas en manos de 185.000 productores. Pero todo esto está bien. Lo que no está bien son las políticas públicas agropecuarias para la AFC, Agricultura Familiar Campesina, que la FAO está la encargada de promoverlo.
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1: La abogada Sabina Gamboa. Hay que recordar que la ciudad de Ambato tiene condiciones extraordinarias para ser una de las grandes ciudades de nuestro país. Tiene ubicación estratégica, actividad económica, universidades, empresas, talento humano, gente acostumbrada a trabajar y a progresar. Lo que necesitamos es buenas autoridades que dirijan a nuestra ciudad, que dirijan a nuestra provincia, abogada.
2: Sí, evidentemente, lo que necesitamos son autoridades probas, autoridades transparentes, autoridades que tengan conocimiento, autoridades que no se vendan al poder de turno, porque eso es fundamental. Necesitamos un consejo municipal que cuestione, porque el consejo municipal no es la alfombra de ninguna administración municipal. El consejo tiene que fiscalizar a cualquier administración municipal, tal como lo hemos hecho en este caso, que sí, hemos sido simplemente 4 concejales de PSE, hemos sido 4 cámaras de seguridad y 9 han estado dañadas, y eso ha impedido que muchos procesos puedan llegar a una resolución de consejo municipal, porque ha existido un silencio cómplice, porque han preferido callarse y han preferido votar como la administración municipal les ordena. Entonces, por eso es responsabilidad también de todos los ciudadanos en este punto escoger bien a un consejo municipal que no se venda a ninguna administración y que sea capaz de cuestionar al ejecutivo cuando las cosas se estén haciendo mal.
1: En campañas anteriores, las autoridades que pensaban ir a la reelección aprovechaban para la inauguración de las obras. Ahora se hace todo lo contrario. Al apuro se inician obras en diferentes sectores, sobre todo en sectores barriales, en sectores urbanos, en sectores rurales, y esto dificulta. Este trabajo debía haberse realizado desde el inicio de la actual administración, abogada.
2: Sí, evidentemente es una falta de visión, no es nuevo, las administraciones pasadas también hacían lo mismo, estaban no inaugurando obras, sino entregando obras al pueblo, un poco tratar de jugar con las palabras, ¿no? Pero finalmente es lo mismo, utilizar los recursos de todos los ambateños con la finalidad de hacer campaña política, y eso es lo que está pasando ahora, mal hecho evidentemente, porque ni siquiera es que se entrega obras al pueblo, sino lo que se hace es abrir casas y, según denuncias que tenemos de varios ciudadanos, abren casas y luego están ahí los funcionarios municipales advirtiendo a los vecinos de la vecindad que si no votan por la actual administración municipal les van a dejar con las casas abiertas. Eso es una vergüenza, que la administración municipal juegue con asustar a los ciudadanos, amedrentar y de cierta forma coaccionar el voto haciendo uso incluso de recursos públicos.

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4: El doctor Washington Montaño. Doctor, al inicio de este nuevo año lectivo, queremos un mejor rendimiento de los estudiantes, un mejor conocimiento de los maestros, acompañado siempre de los padres de familia. Lo que nos preocupa, los estudiantes en los tiempos actuales no cumplen sus tareas, sus deberes en forma original, están vinculados con la inteligencia artificial. Es decir, no hay un razonamiento completo, cabal, de los niños, de los jóvenes, de los estudiantes para cumplir sus tareas. Y esto, digamos, es un problema que se refleja en las bajas calificaciones que tienen los estudiantes, especialmente en escuelas, en colegios, para el ingreso a las universidades. Los estudiantes en los tiempos actuales no están cumpliendo al 100% sus tareas, están dedicados a la copia, a pegar los datos de la inteligencia artificial en las tareas educativas. ¿Qué podemos comentar al respecto, doctor? Muy buenos días, bienvenido a nuestro programa de noticias.
5: Sí, buenos días, muchas gracias por la entrevista. La inteligencia artificial ahora está tomada en cuenta en todos los campos del conocimiento y específicamente entrada en la educación porque presta muchas facilidades, pero esto también deja a un lado el pensamiento crítico, analítico de lo que tienen que desarrollar los estudiantes y con la dirección de todos los docentes. Es también importante que en el esfuerzo que hacen los estudiantes sea en beneficio de su propia formación, y esto lo deben ayudar a desarrollar primero en la casa los padres de familia, porque los estudiantes tienen un fin, un objetivo cuando van a la institución educativa, y también los docentes porque tienen que cumplir un rol dentro de la sociedad y tener a ciudadanos responsables, profesionales competentes y más que todo aportantes a esta sociedad.
4: Ahora los estudiantes a través de la inteligencia artificial no estudian, no investigan, no hacen los deberes. Son los conocimientos de esta nueva tecnología y también los maestros deben capacitarse para aprovechar de mejor forma estos nuevos sistemas, estos nuevos inventos de la inteligencia artificial, doctor.
5: Sí, hay una situación que es importante. Dentro de lo que corresponde a la inteligencia artificial hay ciertos términos, hay palabras técnicas que está utilizándose de manera recurrente, y las personas, los docentes, los padres de familia se dan cuenta perfectamente que no son palabras, no son textos de los estudiantes. Lo que es importante en las instituciones que sean los mismos chicos los que resuelvan esto y presenten como tipo proyecto, como tipo de defensa de un deber, de una tarea, para que se vea que hay la intervención de los estudiantes, que es control y todo, solo copia. Y va a suceder lo mismo que dijo lastimosamente esta ex prefecta, de que es copiona y hasta dónde ha llegado. Pero eso no debemos tomar en cuenta como que es algo que les eleva, sino algo que va en desmedro de su situación ética como profesionales.
4: Se han olvidado de cualidades importantes que teníamos los estudiantes en épocas anteriores, la lectura, la escritura. Esto debe formar y mantenerse en forma permanente en las escuelas, en los colegios y también en las universidades, doctor.
5: Sí, hay situaciones que se deben seguir corrigiendo. Cierto es que la ley de educación no ayuda mucho, pero dentro de las instituciones la tarea de los docentes es unipersonal. Si podemos buscar la forma de cómo desarrollar hábitos de lectura a través de espacios cortos, a través de desarrollo de pequeños ensayos. Esto no saldría de lo que corresponde a la ley, pero también ayudaría a los estudiantes. Y con esto primero deberían tener reuniones con los padres de familia para que ellos también intervengan. Porque si los padres de familia no intervienen, les dejan a libre albedrío a los estudiantes, ellos van a hacer lo que quieran. Y esto no estaría bien. En el desarrollo de una sociedad, esa también debe ser como una contraloría. Debe exigir a los estudiantes que vayan y cumplan con su tarea, estudiar, formarse, ser buenos profesionales. Y lo que corresponde al desarrollo de hábitos dentro de la institución debe ser una fuente que les caracterice como institución. Estudiante que viene, estudiante que estudia, estudiante que se desempeña, estudiante que se desarrolla, estudiante que se forma. Entonces hay ciertos eslóganes que deben ser catalogados también con los padres de familia y el bien de la institución. Porque acuérdense que antes cada institución se caracterizaba por la formación o el tipo de formación que ejercía sobre los estudiantes. Ahora no hay, todo es estandarizado.
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8: Presidenta del CONAGOPARE, y es que me refiero a la licenciada Gisela Moscoso, gracias por esperar la entrevista. Quisiéramos conocer ya en esta recta final de la gestión, ¿cuál es el proyecto emblemático para las 44 parroquias que forman esta institución? Aquí en Tungurahua, buenos días.
9: Qué gusto, muchas gracias por este importante espacio para poder informar a la ciudadanía precisamente las actividades y en este caso también la visión que compartimos, creo que desde hace algunos años como institución respecto a una casa que necesitamos para las 44 parroquias rurales de la provincia de Tungurahua. Hemos retomado este proyecto que, como recalco, no inicia ahora, sino más bien como consecuencia del trabajo también articulado anteriores. En este aspecto hemos dialogado con la señora alcaldesa, ingeniera Diana Caiza, para poder articular la legalidad. Posteriormente, gracias también con el apoyo, por supuesto, de las demás parroquias, podamos concretar esta importante obra emblemática en beneficio de todas las parroquias.
8: básicamente las 44 parroquias que tiene la provincia de Tungurahua, ¿cuál es la necesidad y por qué no se lo ha hecho? Por ejemplo, no en esta última administración, sino en las dos últimas, ¿qué es lo que está pasando? ¿Por qué muchas parroquias se siguen quedando del desarrollo en materia de trabajo, productividad e incluso de turismo?
9: Bueno, creo que lamentablemente incide la designación económica. Es un aspecto que siempre golpeará a las parroquias porque somos la primera línea de acción que prácticamente la ciudadanía recurre para pedir las diferentes necesidades que se tienen en la ruralidad. Es por ello que hemos articulado un trabajo con el gobierno provincial, el municipio de Ambato, diferentes organizaciones. Sin embargo, también nos manifiestan la reducción de presupuestos. Entonces, sería necesario que esta necesidad económica y rubros presupuestarios sea analizado a nivel nacional. Desde el Estado central, creo que debería considerarse que las parroquias estamos atravesando también esa declinación de atención frente a las múltiples necesidades.
8: ¿Pero cuáles son esas múltiples necesidades, licenciada?
9: Principalmente como una de las principales acciones que enfrentan diariamente nuestra gente es el campo. Frente a ello, creo yo que sí debería el gobierno tomar acciones más concretas, como por ejemplo el apoyo de insumos y de igual manera al momento ya del cultivo de los productos, un precio justo. Creemos, bueno, al menos yo he palpado la realidad de que nuestros agricultores se esfuerzan mucho en el campo para luego tener pérdidas en cuanto a sus inversiones. Entonces, luego pues tenemos quejas de que la gente migra, de que ya no tenemos tal vez cómo de a poco ir garantizando la soberanía alimentaria, que sabemos que es fundamental. Entonces, sí deberíamos tener en ese aspecto más que todo el apoyo, pero por supuesto también dentro del turismo, porque yo veo que una de las alternativas también que tenemos como potencialidades las parroquias rurales es el turismo. Entonces, por estos aspectos también hemos tomado iniciativas como para poder fomentar la atracción turística. Sin embargo, a veces por la normativa, que a veces también no se ajusta a la realidad de nuestras parroquias, tenemos ciertas limitaciones. Entonces, estamos también trabajando en aquello para poder dar a conocer la importancia de fomentar espacios no solamente físicos, sino también de guianza, de alimentación.
8: Licenciada, ustedes también, le corto un ratito, ustedes también reciben a veces fondos internacionales, ¿en qué se invierte? Porque en la rendición de cuentas, bueno, como pasa en muchas instituciones, las rendiciones de cuentas son más que casi perfectas, pero ¿en qué se invierten estos apoyos internacionales para mejorar la calidad de vida de los habitantes en las zonas rurales de las parroquias rurales?
9: A nivel general se podría decir que justamente en el tema turístico, porque a través de los apoyos internacionales se va fomentando mayor visita, no solamente ya de turistas nacionales, sino internacionales. Entonces es necesario equipar a nuestras parroquias con infraestructura turística, de igual manera señalética, para que se pueda atender de la mejor forma.

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5: El licenciado Eustaquio Toala, asambleísta en representación de la provincia de Tungurahua, se aprobó las reformas a la ley de tránsito. Entre las reformas aprobadas se destaca mayor presencia policial en el control de la red vial estatal, el fortalecimiento del control fronterizo entre el narcotráfico, la obligación que los motociclistas en el país tengan casco homologado, entre otros aspectos. ¿Qué podemos destacar de estas nuevas reformas a la ley de tránsito? Asambleísta, muy buenos días. Bienvenido a nuestro programa de noticias.
6: Señor Fernando, estimados quienes conforman este medio de comunicación, a los ambateños tungurahuense y a todos los ecuatorianos, un saludo muy respetuoso en esta mañana. Sí, en el Ecuador existe problemas cada minuto, cada hora y cada día, cada semana, cada mes. El tema del accidente de tránsito, la inseguridad de tránsito, son problemas que no se puede desconocer. Ahora, tenemos que entender que el problema es la ley o es la ciudadanía o es la fuerza pública o el gobierno. O sea, ¿quién está más? ¿Quién es el que trae más problema? Cuando hacen diagnóstico, cuando hacen comparaciones, un accidente, ¿quién es el causal más común que para ocurrir un accidente? Dicen los peatones. Ahora, entonces, ¿qué es lo que falta en la ciudadanía? La cultura, ¿sí? En la ciudad de Ambato tenemos señalizado el paso cebra, pero ¿qué es lo que ocurre? La ciudadanía cruza por la facilidad, corriendo por donde que el carro está corriendo, no hay cultura. Ahora vamos con los transportistas. Existe, casi mayor parte de la ciudad de Ambato está con semáforos. Cuando se trata de apuro, no hay color verde, naranjado, ni tampoco color rojo. Pasan. El tema de radares. En la ciudad de Ambato estaba varios años, una empresa se implementó, se dotó radares. Imagínense, en menos de un año se escuchaba que el patrimonio de la empresa tal se subió. ¿Qué se logró la ciudadanía ambateña tungurahuense con radares puesto? Antes de que coloque radares, eran mismos números de accidentes de tránsito. Luego de haber alzado, sigue siendo lo mismo. Entonces, el problema está en la ciudadanía. Sí, ese tenemos que entender. Hoy esta ley que se reforma, el proyecto de ley orgánica de reformatoria, la ley orgánica de transporte terrestre, tránsito, seguridad vial, la verdad es que no se va a solucionar nada. Sí, ¿qué va a traer la solución? Puede estar los articulados. Algunas cosas pueden estar positivas, pero nosotros como la bancada de la Revolución Ciudadana observamos y aportamos. Una de las mejores alternativas también es, pues en el Ecuador, en el mundo entero, hay servicios que se niegan. Ejemplo, puntualizar en esta ley, fue mi observación, ¿qué pasa con transporte alternativo comunitario rural que venimos luchando desde hace décadas, podemos decir? En esta ley desconocen, no cogen. Y cuando en esta ley mismo, el artículo 50, el artículo 51, está repetido la frase, eso dan cuenta porque la bancada de Revolución Ciudadana, observamos, estaba duplicando la misma frase. Ejemplo, ¿qué decía el artículo 50? En ningún caso se impondrá la sanción pecuniaria ni de la iniciará procedimiento coactivo o imposición de mediática cautelar de la propiedad del vehículo y otras cosas. Ese mismo artículo está en el artículo 51. O sea, una ley ¿Qué pedimos en el segundo debate de la bancada de Revolución Ciudadana? Cojan aportes de todos. Regresen, como la ley permite, 8 días. Y no la quisieron y aprobaron. No puede ser, o sea, aunque puede ser con fallas ortográficas, puede estar repetido la frase, vamos, y sacan la narrativa, con esta ley vamos a terminar la inseguridad en todo el país. La inseguridad no solamente es tema de la delincuencia hoy por hoy. La inseguridad es descuidar de mantenimiento vial. La inseguridad es descuidar de las señales preventiva e informativa. Cuando recorrimos todo el país, las señaléticas ya son obsoletas. Ejemplo, pongo una comparación. La vía que se va Guaranda, Guayaquil, el sector torneado. La vegetación está hasta la media vía. ¿De quién depende? ¿De Ministerio de Transporte? No hay. Eso también es parte de poner la inseguridad. No hay atención. Entonces acá, como que en esta ley estamos diciendo, con esta ley se acaba el problema de tránsito, o ya no va a haber accidentes de tránsito. Reitero.
5: Asambleísta, hemos insistido permanentemente a través de los medios de comunicación del Grupo Radial Continental en la ciudad de Ambato. La educación vial debe ser permanente, inclusive materia de educación en escuelas, en colegios, en las universidades, porque los accidentes de tránsito se superan, como usted manifiesta, a base de educación. En el tema de los radares, estos radares son necesarios, pero no tienen que ser empresas recaudatorias, deben ser empresas que eduquen también a los transportistas en las diferentes carreteras y no que sean empresas que vienen a recoger recursos económicos de los ecuatorianos, llenarse los bolsillos y nada de educación vial. Por consiguiente, hay aspectos positivos que hay que irlos perfeccionando poco a poco en estas reformas a la ley de tránsito. También queremos tener su comentario en la ley antimafias que se está tratando al interior de la Asamblea Nacional, licenciado.
6: Permítame, hablar tema de la educación es muy importante, estimado Fernando. Solicito un minutito más. Mira, ¿qué es lo que pasa en la entrega de las licencias? Antes había un requisito que posiblemente debe tener bachillerato. Ahora cualquiera saca. ¿Qué pasa con los sindicatos que están otorgando las licencias? Ok, como se trata económico, no pasa nada, aquí cualquiera puede sacar, no puede ser cualquiera. En vez de mejorar los requisitos, decir, vea, los que van a conducir en el Ecuador tengan tercer nivel, aunque para muchos puede ser molestoso, porque eso es lo que falta. La gente tiene que saber, tiene que entender, los conductores, cuando está transitando por una arteria, tiene que entender cuáles son por lo mínimo las señales informativas, cuáles son las señales preventivas. Ejemplo, si en un lugar prohibido de escolaridad dice, aquí solo puede caminar a 30 kilómetros por hora, como no se ven, como no se leen, ¿qué es lo que está pasando? Entonces, ahora, otra, este ley, está diciendo que debemos dar la competencia a la Policía Nacional. ¿A qué mismo quiere que dedique, pues, la fuerza policial? ¿Para combatir la delincuencia o ahorita van a poner, vea, dedíquese también a temas de tránsito? Si recientemente en una de las leyes aprobada está pidiendo auxilio a la fuerza policial para que ayude, pues, militares, claro, fuerzas armadas, pero hoy dice con esta ley, a ver, van a dedicar también para controlar tránsito. Entonces, no se entiende. En el Ecuador hay escasez, número de policías está escaso. Ejemplo, en Tungurahua, somos 600,000 habitantes. ¿Cuántos números de policía tenemos? No creo que tenemos ni siquiera 1,000. Estamos en déficit. Ahora dan otra tarea. Vamos, pues, primero cumpliendo el trabajo que está diciendo a la Policía Nacional, vamos a combatir a la delincuencia, pero viene otro trabajo, estamos, ni una cosa hacemos, ni otra cosa. Eso es la duda de nosotros, ni siquiera cobrando 3% para la seguridad cumple.
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5: El ingeniero José Jacome. Ingeniero, el presidente Daniel Noboa manifestó que el gobierno entra en una nueva etapa enfocada en obra, en empleo, en vivienda y acceso al crédito después de un periodo de estabilización económica, como que nuestro país oficialmente está en recuperación económica. ¿Qué podemos destacar de este tema? Ingeniero, muy buenos días. Bienvenido a nuestro programa de noticias.
8: Buenos días, muchísimas gracias. Efectivamente, desde hace un par de semanas ha sido recurrente la información que ha proporcionado el jefe del Estado, el presidente de la República, sus ministros, en el sentido de que efectivamente ya el país tiene bastantes elementos como para decir que hay cierta estabilidad. Y de hecho, hay algunos indicadores, como ustedes saben, bajó sustancialmente el riesgo país. Y el riesgo país tiene directa relación con la fijación de tasas de interés. Las tasas de interés de carácter internacional como las de carácter nacional siempre posibilitarán que la gente acceda, y con acceder a los recursos, por supuesto, puede cristalizarse sus proyectos, sus propuestas, sus emprendimientos, de tal manera que ese es un mensaje de mejoramiento económico. Adicionalmente, el gobierno desde el 24 de mayo ya hizo el ofrecimiento de que en pocos meses, por supuesto, se reactivará la inversión pública en obras precisamente, y igualmente sopesando la necesidad social en el resto del país y especialmente en las zonas deprimidas que tiene. Pero hay un punto importante que el día de ayer incluso fue parte de exposiciones fundamentales respecto al fenómeno del Niño, y es ahí donde hay una participación del gobierno en todos los procesos preventivos con la obra pública. No hay que esperar que llegue esta amenaza de la naturaleza, sino que hay que anticiparse protegiendo puentes, vías, sumideros, por ejemplo, destapándoles los mismos en la costa, al menos que siempre permanecen las vías, incluso las casas anegadas, ¿no? De tal manera que hay una política, sí, de inversión. Esperemos que este efectivamente se cristalice y que no sea un ofrecimiento porque está cercano a un proceso electoral.
9: Permítame, hablar temas de la educación es muy importante, estimado Fernando. Solicito un minutito más. Mira, ¿qué es lo que pasa en la entrega de las licencias? Antes estaba... Había un requisito que posiblemente de tener bachillerato. Ahora cualquiera saca. ¿Qué pasa con los sindicatos que están otorgando las licencias? Ok, como se trata económico, no pasa nada. Aquí cualquiera puede sacar.
8: Acá no, un proceso electoral.
9: Permítame, hablar temas de la educación es muy importante, estimado Fernando. Solicito un minutito más. Mira, ¿qué es lo que pasa en la entrega de las licencias? Antes estaba, había un requisito que posiblemente de tener bachillerato. Ahora cualquiera saca. ¿Qué pasa con los...

0: que saber, tiene que entender los conductores cuando está transitando por una arteria, tiene que entender cuáles son por lo mínimo las señales informativas, cuáles son las señales preventivas. Ejemplo, si en un lugar prohibido de escolaridad dice aquí solo puede caminar a 30 kilómetros por hora, como no se ven, como no se leen, ¿qué es lo que está pasando? Entonces, ahora, otra, este ley, está diciendo que debemos dar la competencia a la Policía Nacional. ¿A qué mismo quiere que dedique, pues, la fuerza policial? ¿Para combatir la delincuencia o ahorita van a poner, vea, dedíquese también a temas de tránsito? Si recientemente en una de las leyes aprobada está pidiendo auxilio a la fuerza policial para que ayude, pues, militares, claro, fuerzas armadas, pero hoy dice con esta ley, a ver, van a dedicar también para controlar tránsito. Entonces, no se entiende. En el Ecuador hay escasez, número de policías está escaso. Ejemplo, en Tungurahua, somos 600 mil habitantes. ¿Cuántos números de policía tenemos? No creo que tenemos ni siquiera 1,000. Estamos en déficit. Ahora dan otra tarea. Vamos, pues, primero cumpliendo el trabajo que está diciendo a la Policía Nacional, vamos a combatir a la delincuencia, pero viene otro trabajo. Estamos, ni una cosa hacemos, ni otra cosa. Eso es la duda de nosotros. Ni siquiera cobrando 3% para la seguridad cumple.
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4: El ingeniero José Jacome. Ingeniero, el presidente Daniel Noboa manifestó que el gobierno entra en una nueva etapa enfocada en obra, en empleo, en vivienda y acceso al crédito después de un periodo de estabilización económica, como que nuestro país oficialmente está en recuperación económica. ¿Qué podemos destacar de este tema? Ingeniero, muy buenos días. Bienvenido a nuestro programa de noticias.
5: Buenos días, muchísimas gracias. Efectivamente, desde hace un par de semanas ha sido recurrente la información que ha proporcionado el jefe del Estado, el presidente de la República, sus ministros, en el sentido de que efectivamente ya el país tiene bastantes elementos como para decir que hay cierta estabilidad, y de hecho hay algunos indicadores, como ustedes saben, bajó sustancialmente el riesgo país. Y el riesgo país tiene directa relación con la fijación de tasas de interés. Las tasas de interés de carácter internacional como las de carácter nacional siempre posibilitarán que la gente acceda, y con la acceder a los recursos, por supuesto, puede cristalizarse sus proyectos, sus propuestas, sus emprendimientos, de tal manera que ese es un mensaje de mejoramiento económico. Adicionalmente, el gobierno desde el 24 de mayo ya hizo el ofrecimiento de que en pocos meses, por supuesto, se reactivará la inversión pública en obras precisamente, y igualmente sopesando la necesidad social en el resto del país y especialmente en las zonas deprimidas que tiene. Pero hay un punto importante que el día de ayer incluso fue parte de exposiciones fundamentales respecto al fenómeno del Niño, y es ahí donde hay una participación del gobierno en todos los procesos preventivos con la obra pública. No hay que esperar que llegue esta amenaza de la naturaleza, sino que hay que anticiparse protegiendo puentes, vías, sumideros, por ejemplo, destapándoles los mismos en la costa, al menos que siempre permanecen las vías, incluso las casas anegadas, ¿no? De tal manera que hay una política, sí, de inversión. Esperemos que este efectivamente se cristalice y que no sea un ofrecimiento porque está cercano a un proceso electoral en donde, por supuesto, necesitan respaldo sus candidatos y necesita la población un mensaje que a lo mejor motive ciertas inclinaciones o no. Esperemos que sea un ofrecimiento absolutamente seguro, cierto.
4: El presidente Daniel Noboa destacó que los recientes resultados en ventas

0: y actividades productivas responden a las políticas aplicadas. Ahora el siguiente desafío será trasladar esos resultados hacia las familias ecuatorianas, porque las familias ecuatorianas estamos pasando bastante situación negativa en el tema económico, ingeniero.
1: Efectivamente, y eso me permite hacer una precisión. Cuando el presidente de la República menciona que se han incrementado las ventas, en especial se han incrementado las ventas internacionales. Y claro, cuando hay ventas internacionales, también se favorece el país, porque en un país dolarizado, al vender lo que recibe son dólares. Y eso es bueno. Y efectivamente, en la economía, unas cosas son más rápidas que otras. Los efectos, los impactos en la sociedad en general demoran siempre un poco más. De tal manera que veamos que esta virtuosidad que está pasando en la economía se cristaliza en lo que el presidente ha ofrecido, y para eso tantos viajes, de lograr que haya inversión internacional en el país. Cuando hay inversión, obviamente se genera trabajo, se genera empleo. Y cuando hay trabajo, empleo, hay ingresos en las familias, en los trabajadores, y eso posibilita comprar más, y eso pues dispara la oferta, y eso es bueno para toda la economía.
0: Hay que destacar también el apoyo que se da a los sectores que generan fuentes de empleo, la construcción, la vivienda. Lo que los ecuatorianos necesitamos, más fuentes de trabajo, que los emprendedores también tengan apoyos crediticios para que puedan salir adelante en los momentos actuales, ingeniero.
1: Sí, de eso, de hecho, hay un mensaje muy claro, ¿no? No hay que olvidarse que efectivamente la construcción es una de las fuentes de empleo mucho más y de trabajo mucho más importantes en el país. Solo el hecho de que no solamente el BIE, sino otras actividades financieras estén dando créditos con tasas de interés muy bajas, pero especialmente el BIES, es un indicador importante de la generación de empleo y trabajo. Lo que hay que hacer es vincular también a aquellos empresarios con una mística similar y de los que se dedican especialmente a la construcción, para que comprendan la necesidad de la gente. Y hay que crear empleo formal, porque tenemos otro problema que tiene que ver con la seguridad social.

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2: 6:35 a.m.
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0: Saludos amigos, muy buenos días. Noticias en las estaciones del Grupo Radial Continental. La mañana del día lunes 7 de septiembre del 2026. Los principales acontecimientos locales, nacionales, internacionales, el contacto informativo con las principales ciudades ecuatorianas, las entrevistas a los personajes que hacen noticia y opinión, esto y mucho más en las estaciones del Grupo Radial Continental. El señor Jaime Aguirre, Julio y Fernando Velástegui para acompañarles en esta mañana informativa, siempre, siempre con la bendición de Dios. Nuestras primeras acciones, oraciones a Dios Todopoderoso. En todo momento confiamos en la actividad silenciosa de Dios, de su presencia y su poder divino. Nuestro papel es amar a Dios y a los demás, practicar la bondad, confiar en la vida siempre con la bendición de Dios. Las 6 de la mañana, 37 minutos. Titulares de prensa.
1: Diario El Heraldo de la ciudad de Ambato. Recolectaron tereques y reciclaron en Atocha. Los moradores del barrio Atocha fueron parte de la jornada Tereque más Reciclaje que lleva adelante la empresa pública municipal de gestión integral de desechos sólidos de Ambato este fin de semana. Nueva infraestructura sanitaria y potable. La Municipalidad de Ambato, juntamente con la EMAPA, entregó los trabajos de una nueva red de alcantarillado y agua potable en el conjunto habitacional Miravalle, en la parroquia Huachiloreto. Alístate Ecuador. El Gobierno Nacional presentó el visualizador Alístate Ecuador, herramienta digital que permitirá consultar información actualizada sobre las capacidades disponibles en el país para enfrentar una eventualidad de emergencia del fenómeno del Niño. Pago a prestadores de salud. En agosto, el IES desembolsó 46.7 millones de dólares a 195 prestadores externos de salud. Los pagos fueron destinados a la red complementaria de salud, a entidades como Solca y centros de diálisis que permiten mantener atención a pacientes con patologías de alta complejidad.
0: Las 6 de la mañana, 38 minutos. Titulares de prensa, El Universo, El Mayor, Diario Nacional y Diario Super destacan las siguientes informaciones. 21 pistas irregulares han sido inhabilitadas este 2026. Daniel Salcedo, el lavador de dinero, quien es uno de los 7 procesados como autores intelectuales del crimen de Fernando Villavicencio. Alias Gerente recibió una pena de 13 años. Operativos en Quito por plan de protección. Prisión para la prefecta de Santo Domingo de los Áchilas. Frenar el desorden y fijar reglas para circulación se busca en reformas a la ley vial. Las 6 de la mañana, 39 minutos.
1: Diario Ambateñito, tu diario popular. Heridos y daños a diario en Tungurahua. Los accidentes de tránsito no paran. En Tisaleo, a la altura de El Porvenir, en la E35, ayer un choque dejó a un adulto y una niña heridos. Mientras que el pasado sábado en Santa Lucía, un camión volcó al impactarse contra una camioneta, y en Ambato, en la Ciudadela San Cayetano, un motociclista terminó con una fractura tras chocar con un taxi. Récord histórico en el mercado automotor. El sector creció un 48.9% frente al 2025, con 17 meses de recuperación continua. Impulsan un parto a tu gusto y sin miedos. Equipan salas para que las madres den a luz en la postura que prefieran. En Pelileo, Mazabacho estrena mirador con una vista privilegiada. La comunidad pelileña recibió el nuevo espacio turístico, una obra que costó 66 mil dólares.
0: Las 6 de la mañana, con 40 minutos, titulares de prensa. Diario Expreso y Diario Extra, que ya están a la venta en la ciudad de Ambato, destaca las siguientes informaciones. Quito busca destrabar su futuro a las puertas de las elecciones seccionales. tres problemas entran en juego en las seccionales. Que los candidatos tengan apenas 15 días para hacer campaña en las elecciones es preocupación de la ciudadanía. El kéfir fermenta su propio boom de consumo en Ecuador. Su presencia en las perchas crece con la búsqueda de bienestar. Ni una muerta más, el reclamo que unió a los corredores. La muerte de Mónica Martinich movilizó ayer a deportistas. Cinco muertos deja la tragedia de un avión en Miami. La vida detrás de la vía a la costa. Una guía elaborada por cuatro biólogos vinculados a la investigación. Una mirada interna a los masones y su sede. La masonería busca una expansión desde lo digital. El bombillo y la urgencia de ganar en el Capol. Emelec recibe hoy al Manta con la obligación de conseguir un triunfo.
1: Noticias del cable internacional. La base naval argentina entre el interés de Estados Unidos y los recortes. Milei busca reactivar la construcción de una base en el extremo sur, obra detenida tras el ajuste presupuestario. El proyecto es seguido de cerca por Washington. Raúl Castro reaparece tras los rumores sobre su estado de salud. Se especulaba sobre una hospitalización por un accidente cerebrovascular. Avión sufre un accidente al aterrizar en Miami. Hay 5 personas fallecidas. El avión llegaba desde Puerto Rico y se salió de la pista la tarde de ayer. Explosiones dejan 6 muertos en Bolivia. La tragedia ocurrió en un cuartel y dejó, además, 11 militares desaparecidos.
0: Las 6 de la mañana, 43 minutos, nos vamos a la capital de la República a recibir información nacional de última hora.
2: Hace un año predominaban los cielos despejados, sol intenso y lluvias esporádicas en el país. Sin embargo, con la llegada del fenómeno del Niño, el INAMI prevé que este escenario cambie para el cierre de 2026. Por ejemplo, esta semana se espera que se reporten lluvias importantes en la zona norte del litoral.
3: Los eventos de precipitación van a ser recurrentes, en su gran mayoría serían de ligeros y moderada intensidad, sin embargo van a existir episodios donde sí podrían puntualmente generarse cantidades de lluvia superiores a 40, 50 milímetros, sobre todo en provincias como Esmeraldas, Santo Domingo y el norte de Manabí.
2: Y lo más atípico ocurre ya en la región interandina, donde en la cordillera occidental se vienen registrando lluvias intensas, mientras que en la parte baja, en ciudades como Quito, se presentan altas temperaturas y soles intensos.
3: Este contraste pues hizo que tengamos otros eventos de incendios forestales hace semanas atrás, mientras que en la parte de la cordillera serían generándose eventos de precipitación.
2: Por lo que desde este instituto explican que aunque existan lluvias esporádicas en la sierra, a partir del jueves los cielos despejados vuelven.
3: Vamos a tener nuevamente cielos despejados, muchísima temperatura, muchísima radiación, y esto potencialmente podría avivar algún incendio forestal o algo que ya se esté presentando.
2: En el caso de la Amazonía se presentarán lluvias puntuales, especialmente en la zona norte.
3: Va a presentar eventos de precipitación dispersos. Algunos van a estar con tormentas, sobre todo en la zona norte, hablando de Sucumbío, Sorellana y parte también de Napo.
2: Por ello se espera que las autoridades evalúen los riesgos de cada zona dependiendo de las alertas emitidas, pues se trata de condiciones atípicas que con el paso de las semanas se intensificarán.
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0: Seis de la mañana, 45 minutos, los candidatos enfrentarán 3 problemas por la corta campaña. En las seccionales del 2026 están en juego 5.742 dignidades. Más de 53.000 precandidatos se inscribieron y el proceso para definir la lista final aún está en marcha en el Consejo Nacional Electoral. Para todas las postulaciones que quedan en firme, habrá 15 días de campaña. El Consejo Nacional Electoral decidió adelantar las votaciones. Así, el periodo que se redujo a la mitad fue precisamente el de la campaña. En el calendario original, la misma iba a realizarse desde el 13 de enero hasta el 11 de febrero del 2027, es decir, 30 días. Ahora la campaña se hará del 12 al 26 de noviembre del 2026. Hay otro dato relevante. El presidente del Consejo Nacional Electoral, José Cabrera, anunció que la lista de candidatos estará el 9 de noviembre. Eso quiere decir que los candidatos tendrán certeza de su participación 3 días antes del inicio de la campaña. En ese escenario, un analista político y un experto en temas electorales hablan de 3 problemas que enfrentarán las organizaciones políticas y que a su vez determinarán quiénes serán los beneficiados y perjudicados del escenario electoral decidido por el Consejo Nacional Electoral. La seguidilla de elecciones puede generar hartazgo. La campaña no se centra en proyectos, sino en personajes. Hay riesgo en apostar por figuras conocidas. Así los candidatos enfrentarán problemas por la corta campaña.
1: 6:47. Nueva infraestructura sanitaria y potable. La Municipalidad de Ambato, juntamente con EMAPA, entregó los trabajos de una nueva red de alcantarillado y agua potable en el conjunto habitacional Miravalle, en la parroquia Huachi Loreto. La intervención fue de $139,000, beneficiando de manera directa a 500 habitantes. Contempló 500 metros de red de alcantarillado sanitario, 700 metros de red de agua potable, recuperación y asfaltado de las vías intervenidas. Mercedes Veintimilla, en representación de los moradores, mostró su satisfacción y agradeció a la municipalidad por esta nueva infraestructura de agua potable y alcantarillado al servicio del sector. La alcaldesa de Ambato, Diana Caiza, destacó que la intervención en Miravalle forma parte de una visión integral de ciudad en la que los servidores, en la que los servicios básicos constituyen una prioridad para generar mejores condiciones de vida. Vamos a seguir trabajando con responsabilidad y con la convicción de que cada dólar invertido debe traducirse en bienestar para las familias ambateñas.
0: 6:48, los Manning revelan lo que ya se sabía del caso Progen. El caso Progen debió ser un escándalo desde que Roberto Luque y compañía los fueron a visitar a la Florida. Cualquier funcionario que valiera su sueldo en el Ministerio de Energía o en la Corporación Eléctrica del Ecuador, o cualquier miembro del gobierno que alguna vez haya tenido el mínimo contacto con el mundo de la generación eléctrica, habría tenido que pegar el grito al cielo en ese momento, porque Progen no se asemejaba en lo más mínimo a los integrantes del pequeño club de fabricantes de grupos electrógenos de gran capacidad en el mundo. Ninguno de ellos lo hizo, al menos no ante el público o las autoridades. El Ecuador necesitaba decenas de generadores para producir 100 megavatios en la central El Salitral y 50 megavatios en Quevedo. Y el gobierno ecuatoriano los quería nuevos y entregados a finales de noviembre, más o menos 4 meses después de la firma de los respectivos contratos. Esto a pesar de que casi todos los funcionarios de las grandes industrias del país, las cuales estaban desesperadas intentando no terminar panza arriba por culpa de los constantes apagones, eran conscientes de que no había equipos nuevos de gran capacidad en el mercado y de que cualquier orden iba a tomar mucho más que 3 o 4 meses en ser despachada. Debió haber un escándalo desde que Roberto Luque y compañía fueron a Estados Unidos. Solo está la débil posibilidad de recuperar algo del dinero perdido, ya que los Manis les explicaron que no eran generadores nuevos, eran usados y en reparaciones.
1: Recolectaron treques y reciclaron en Atocha. Los moradores del barrio Atocha fueron parte de la jornada Tereque más Reciclaje que lleva adelante la empresa pública municipal de gestión integral de desechos sólidos de Ambato este fin de semana. Tereque más Reciclaje recoge de manera adecuada los desechos de gran volumen y materiales reciclables generados en sus hogares, como muebles de madera, metal, colchones, televisores, camas y productos similares que no pueden ni deben ser depositados en los contenedores de basura, en los ecotachos. La jornada contó también con la participación de los recicladores de base, quienes recibieron los materiales aprovechables para su correcta gestión, promoviendo el reciclaje, fortaleciendo su labor y la economía circular. El personal de la JITSA agradeció a los moradores que se sumaron a esta iniciativa, ya que la corresponsabilidad ciudadana es fundamental para mantener los barrios limpios y cuidar el ambiente. Seguiremos recorriendo más barrios y sectores del cantón. Mantente atento a nuestras redes sociales y conoce las próximas jornadas, se destacó.
0: Las 6 de la mañana, 52 minutos, 6:52 minutos. A esta hora de la mañana estamos saludando cordialmente con el arquitecto Mauricio Tacuamán. Arquitecto, hay una acelerada transformación urbana en el sector de Ficoa, en el sector de Atocha. Lo que hace 3 décadas era un paisaje dominado por huertos, hoy se considera como uno de los ejes económicos y comerciales con mayor proyección en la capital tungurahuense. Las construcciones urbanas en el tramo de Ficoa a Atocha se desarrollan día tras día en la ciudad de Ambato. ¿Qué podemos comentar al respecto? Arquitecto, muy buenos días. Bienvenido a nuestro programa de noticias.
5: Muy buenos días, un saludo cordial a todos los oyentes y a ustedes en estudio. El proyecto que se tiene, la lluvia de ideas y proyectos que han quedado pendientes de, tiene más de 30 años que estuvo en vigencia, contemplaba los parques lineales, contemplaba una serie de proyectos que permitían de alguna manera pues mejorar lo que es la movilidad, la posibilidad de áreas recreativas. Estaba el proyecto lineal que va desde el sector del sueño hasta lo que es el sector de las viñas, pero vemos que hasta el momento no se ha avanzado, solamente se tiene contemplado lo que se ha realizado en el Parque El Sueño. También vemos como en la actualidad se está dando paso a nuevas edificaciones de mayor altura en el sector de Ficoa. La posibilidad de que se tengan hasta 12 pisos en este sector, vemos como algunos inversionistas, constructores están aprovechando para poder realizar este tipo de edificaciones que de alguna manera dan la posibilidad de que se tenga más posibilidades de densificar pues aquí en estos sectores la población y tengamos pues de alguna manera también la colocación de algunos proyectos que de alguna manera están dándole la posibilidad de que sea una zona de atracción turística, especialmente en áreas de lo que es el servicio de comidas y restaurantes que se han ido asentando en este sector. También se tenía la posibilidad de que se haga la regeneración urbana con la peatonización del centro de la ciudad, especialmente alrededor de los parques que se tiene. Se trataba de enlazar lo que es el Parque Montalvo, Parque Ceballos y Parque 12 de Noviembre, pero vemos que tuvo su rechazo y de alguna manera su poca aceptación por parte de los moradores cuando en su época el alcalde Altamirano inició esa propuesta, pero vemos que no dio el resultado que se quería. De igual manera se hablaba de que se quería la avenida Ceballos, que es el eje principal para la movilidad, darle las características de que en un sentido se tenga mayor circulación, no como son 2 de ida y 2 de vuelta, sino que en algún momento cuando los vehículos ingresan en la mañana o en la tarde, en las horas pico, tienen que de alguna forma pues darles el 3 vías en un solo sentido y la otra para poder movilizarse. Todo ese tipo arquitecto, de propuestas que han ido pasando el tiempo.
0: Arquitecto, no se... hace poco tiempo la actividad comercial del sector Ficoa Atocha estuvo orbitada exclusivamente alrededor del tradicional centro comercial Caracol. Sin embargo, la llegada de importantes inversiones privadas y la apertura de entidades financieras desencadenaron un dinamismo sin precedentes. Hoy la construcción crece día tras día en el sector de Ficoa y Atocha, arquitecto.
5: Claro, las transformaciones de las ciudades se van dando de acuerdo a las necesidades, de acuerdo a lo que la población va requiriendo, y de ahí se van dando este tipo de proyectos que, como ve, pues de alguna manera han ido intensificándose en crecimiento y vertical, especialmente en el sector de Ficoa, que es donde se ve edificaciones que superan ya los 10 pisos.
0: Esta expansión ha traído consigo un incremento sostenido en la plusvalía de la zona, atrayendo tanto a inversores locales como a cadenas nacionales que buscan posicionarse en el balcón natural que conecta Ficoa, Atocha y Pinyo, la nueva zona de desarrollo en la parte central prácticamente de nuestra ciudad, arquitecto.
5: Bueno, hemos visto que el crecimiento de las viviendas o proyectos en conjuntos habitacionales también va tomándose en los sectores de Pinyo, Martínez, Atahualpa y Zamba. También el crecimiento en la zona norte se va dando, por lo que de alguna manera pues también ya se tuvo la solución al problema del agua potable con el proyecto que hizo en Alemania. Pero ya ha pasado más de 20 años en lo que se realizó este proyecto, y ya se tiene dificultades y ha frenado un poco el crecimiento en estos sectores.
0: Dinamismo de servicios, negocios, de courier, moda, tecnología, refleja el intenso flujo vehicular en el sector de Ficoa, Atocha, la nueva zona de desarrollo comercial en la ciudad de Ambato, arquitecto.
5: Sí, deberíamos de alguna manera también ver la posibilidad de generar una vía que descongestione. Estamos viendo cómo se va cargando de más vehículos, más tránsito por esta principal avenida que tenemos, la Rodrigo Pachano, y tenemos la dificultad de que se va congestionando. Entonces deberíamos ir pensando en la posibilidad de ir generando otro tipo de posibilidades para que la gente pueda movilizarse y no se caotice como siempre cuando hay el incremento desmesurado de lo que son los vehículos que se van a requerir para la movilidad de todas las personas que deseen residir ahí. Entonces, esto también deberíamos ir a la par, ir generando nuevos proyectos para que vaya mejorando. Y ojalá pues ya se ejecute el proyecto que se está hablando tanto, de que se tiene del Parque del Sueño hasta el sector del Socavón, la posibilidad de ir generando espacios recreativos que también den la posibilidad de que la gente que reside en estos sectores tenga mayores posibilidades de recreación, deporte y todo lo que de alguna manera también se requiere como seres humanos para poder de alguna manera hacer actividades deportivas y de recreación.
0: Bien, arquitecto, muchísimas gracias. Interesante su comentario, analizando la transformación urbana en el sector de Ficoa, Atocha. Muchísimas gracias a la participación del arquitecto Mauricio Tacomán en nuestro programa de noticias. Tenga usted muy buenos días.
5: Muy buenos días, siempre a las órdenes. Que tenga una buena semana.
1: 6:59 PM. Deporte y recreación en Pisacha. La Municipalidad de Ambato empezó la construcción del Centro de Integración Comunitaria en el sector Pisacha, perteneciente a la parroquia Izamba. Con maquinaria y personal municipal ejecutaron los trabajos iniciales de limpieza y nivelación del área, que dará paso a una infraestructura concebida para el deporte, la recreación y la vida comunitaria. Posteriormente seguirán las siguientes fases de construcción hasta completar el equipamiento previsto del proyecto. Contempla una cancha de uso múltiple, caminerías, graderíos y cubierta, áreas de vegetación y juegos, además de una casa comunal. La combinación de estos componentes permitirá que el espacio tenga distintos usos y pueda acoger actividades integrales. La inversión municipal asciende a $142,000. El proyecto beneficiará aproximadamente a 500 habitantes de este sector.
0: Las 6:59 PM, alias gerente y 14 personas más fueron sentenciadas a prisión. Ayer el Tribunal de Garantías Penales acogió las pruebas presentadas por la Fiscalía General del Estado contra Roberto Carlos Álvarez Vera, alias gerente, señalado como cabecilla de la organización criminal Comandos de la Frontera en Ecuador. Los magistrados sentenciaron a 13 años de prisión a 14 personas, entre ellas alias gerente, como autores directos del delito de lavado de activos. Mentor A recibió una pena de 10 años por el mismo delito. En cuanto a las personas jurídicas involucradas en el proceso, el tribunal declaró su responsabilidad penal y dispuso sanciones que incluyen multas, clausura, disolución y comiso. Alias gerente y 14 personas más fueron sentenciadas a prisión. Exactitud en las noticias. En Radio Continental marcamos las 7 de la mañana, un minuto.
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6: 7 de la mañana, con un minuto.
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6: Siete de la mañana, 3 minutos. En familia disfrutaron Patatón 2026. Cientos de familias junto a sus animales de compañía fueron parte del Patatón 2026 organizado por la Dirección de Ambiente de la Municipalidad de Ambato en la explanada del Gadma Sur ayer domingo. Patatón 2026 tuvo como finalidad promover la actividad física, la convivencia familiar y la tenencia responsable de animales de compañía. Inició con el calentamiento de los dueños junto a sus mascotas que fueron categorizados acorde al tamaño de sus animales de compañía, pequeños hasta 5 kilogramos, medianos de 5 a 20 kilogramos y grandes con más de 20 kilogramos. Posteriormente se realizó la caminata que contempló un recorrido de 2.5 kilómetros por las calles adjuntas a la Municipalidad Sur, quienes desearon dieron 2 y hasta 3 vueltas al recorrido.
7: 7 de la mañana con 4 minutos. Pacientes cuestionan al ministro Veiga. La Federación Ecuatoriana de Enfermedades Raras o Poco Frecuentes cuestionó las declaraciones del ministro de Salud, Juan Carlos Veiga, sobre la presunta venta de medicamentos entregados por hospitales públicos a pacientes con enfermedades crónicas. El funcionario afirmó que algunas personas reciben tratamientos para 6 meses y venden parte de ellos por necesidades económicas. El gremio rechazó que casos puntuales sean utilizados para explicar el desabastecimiento de medicinas en la red pública y pidió que las fallas de gestión no se trasladen a los pacientes. Veiga aclaró posteriormente que sus declaraciones no buscaban responsabilizar a los enfermos por falta de medicamentos. Pacientes cuestionan al ministro Veiga. Gremio de pacientes se refirió a la supuesta venta de medicinas.
6: Artesanos enfrentan informalismo. La lucha contra el informalismo es uno de los principales desafíos que enfrenta el sector artesanal en Tungurahua y a nivel nacional. Sandro Valencia Sánchez, presidente de la Federación Provincial de Artesanos Profesionales de Tungurahua, explicó que los productos que ingresan desde Perú y Colombia sin pagar impuestos representan un problema grave, ya que el artesano sí paga por la materia prima y debe competir en condiciones desiguales. Esta competencia desleal complica la venta y fabricación de todo tipo de productos: camisas, trabajos mecánicos, joyas, repuestos, cambio de pilas, brazaletes o calzado. Sin embargo, destacó que el artesano tungurahuense ofrece un valor agregado que no tiene el sector informal: la garantía del producto. Se compra posiblemente en otro lado, pero no hay esa garantía que el artesano tungurahuense le facilita o le da al comprador, señaló.
7: Jueza dicta prisión preventiva para la prefecta Joana Núñez. Una jueza anticorrupción ordenó la prisión preventiva de la prefecta de Santo Domingo de los Áchiras, Joana Núñez. La magistrada dio a conocer su decisión este 6 de septiembre del 2026 durante la reinstalación de la audiencia de formulación de cargos. Según informó la Fiscalía, además de ordenar la prisión preventiva contra Núñez, la jueza dispuso la retención de valores por $309,646 y la prohibición de enajenar bienes. El 2 de septiembre del 2026, la Fiscalía General del Estado formuló cargos contra Joana Núñez, prefecta de Santo Domingo de los Áchiras, por el presunto delito de enriquecimiento ilícito y solicitó prisión preventiva.
6: Recuperan áreas verdes en Atahualpa. Como parte de las acciones para recuperar y conservar los espacios naturales de la parroquia Atahualpa, se ejecutan trabajos de limpieza de áreas verdes en la quebrada Piso Cucho, ubicada en la calle Chaguarqueros. La intervención se desarrolla en coordinación con el Gobierno Autónomo Descentralizado Municipal de Ambato, dentro del proyecto de recuperación de quebradas. Las labores buscan mejorar las condiciones de este espacio mediante el retiro de vegetación y residuos, contribuyendo a mantener un entorno más limpio, seguro y adecuado para la comunidad. Además, estas acciones aportan a la protección y conservación de los espacios naturales de la parroquia. Marcelo Garcés, presidente del GAD Parroquial Rural de Atahualpa y consejero provincial, destacó la importancia de continuar impulsando trabajos que permitan recuperar espacios para el uso y disfrute de los moradores, promoviendo también una mayor conciencia sobre el cuidado del ambiente. La iniciativa forma parte de las acciones de la Administración 2023-2027 para atender las necesidades de la parroquia y fortalecer la recuperación de áreas que pueden convertirse en espacios apropiados para la recreación, convivencia y bienestar de las familias de Atahualpa.
7: Las 7 de la mañana con 8 minutos, tiempo de entrevistas. A esta hora de la mañana estamos ya en contacto con el ingeniero Mateo Mayorga. El gobierno nacional declaró la alerta roja en todo el país ante la llegada del fenómeno del Niño, proyectado este año con una magnitud que podría ser histórica. En respuesta a esta disposición, el Comité de Operaciones de Emergencia de Tungurahua se reunió la semana pasada. ¿Qué acuerdos llegaron, sobre todo para estar preparados para la llegada del fenómeno del Niño a la región interandina? Ingeniero, muy buenos días. Bienvenido a nuestro programa de noticias. Las 7 de la mañana con 9 minutos. Vamos a establecer nuevamente el contacto con el ingeniero Mateo Mayorga del gobierno provincial de Tungurahua para conocer los avances del Comité de Operación de Emergencias en la ciudad de Ambato, en la provincia de Tungurahua.
6: Feria Ciudadana IES llegó a Baños. La Dirección Provincial de Tungurahua del Instituto Ecuatoriano de Seguridad Social, IES, desarrolló con éxito la Feria Informativa y de Salud denominada IES Cerca de Ti en el Cantón Baños. La jornada tuvo como propósito principal acercar los servicios institucionales directamente a la ciudadanía en territorio, promoviendo la atención ágil y personalizada. Durante el evento, los asistentes recibieron asesoría especializada en materia de afiliación, resolviendo dudas sobre las distintas modalidades de aseguramiento. Asimismo, el personal técnico ofreció atención directa al usuario e información detallada sobre la cobertura en el área de riesgos del trabajo. En el ámbito preventivo, profesionales de la salud brindaron servicios gratuitos de toma de signos vitales para el control básico de los habitantes de la localidad.
7: Hemos restablecido el contacto con el ingeniero Mateo Mayorga. Ingeniero, Tungurahua conoce bien el rigor de las temporadas invernales, los deslizamientos, las crecidas y las inundaciones han dejado huellas en el pasado, afectando viviendas, cultivos y más estratégicas, sobre todo en el Cantón Baños. ¿Qué podemos comentar sobre los preparativos para recibir el fenómeno del Niño en la provincia de Tungurahua. Ingeniero, muy buenos días.
8: Muy buenos días, reciba un cordial saludo desde la Unidad de Gestión de Riesgos Provincial. Desde la alerta que tuvimos la semana pasada, alerta roja a nivel nacional, nosotros hemos venido ya coordinando varias acciones. Tenemos en cuenta que el día de la declaratoria de la emergencia estuvo aquí la ministra de Gestión de Riesgos, donde pudimos hacer un levantamiento de información dentro de las infraestructuras estratégicas, visitó los embalses, identificó cuáles son los potenciales que Tungurahua tiene al tener una administración del recurso hídrico de esa manera formidable. A la vez también hicimos una visita al sector de Iyuchi, donde hemos venido trabajando ya desde enero de este año, teniendo ya un acercamiento con la comunidad. Se han realizado las intervenciones dentro de los acuerdos y resoluciones de manera preventiva del tema de la limpieza de cunetas, de la vía de acceso desde el puente San Francisco hacia las antenas de Iyuchi, y al igual varios puntos y trabajos que se han venido realizando dentro del Cantón Baños en el tema de prevención y mitigación ante las afectaciones de la materialización del fenómeno del Niño. Dentro de los escenarios previstos para la provincia de Tungurahua, es muy importante determinar que dentro de la zona alta que conocemos ya sobre los 3.000 metros, sobre los 2.500 metros, tenemos un escenario de incendios forestales y de época seca, por lo cual se ha venido trabajando dentro de las competencias también del gobierno provincial, dentro de los embalses, dando las directrices a las empresas públicas del agua, quienes son los beneficiarios de nuestros embalses, para que de acuerdo a sus competencias realicen los planes de contingencia previa a un déficit hídrico, teniendo en cuenta que dentro de la zona alta tenemos dos embalses, Chiquiurco, Mula Corral y Chiquicagua, que próximamente entrará en función, que en este sentido nos ha ayudado a resguardar el líquido vital. Dentro de la zona menor a los 1.500 metros sobre el nivel del mar, que comprenderemos todo el sector de Baños, Río Verde, Río Negro, se han previsto los escenarios del tema de crecientes de ríos, de inundaciones y deslizamientos, por lo cual también se ha dado prioridad y se ha dado un exhorto al Ministerio de Infraestructura y Transporte para que realice las intervenciones preventivas dentro de lo que es su competencia, teniendo en cuenta la vía Baños Puyo se encuentran, tienen varios puntos críticos que es necesario realizar una intervención inmediata, teniendo en cuenta la alerta roja a nivel nacional, permite a través de las instituciones mover todo lo que son recursos de manera preventiva y así poder mitigar estas afectaciones que se vienen materializando de acuerdo a los escenarios previstos por la Secretaría de Gestión de Riesgos.
7: Hay que actualizar permanentemente los planes de acción, los recursos disponibles, las capacidades operativas de las instituciones. ¿Qué respuestas ha dado el Ministerio de Infraestructura y Transporte, sobre todo para mantener la vía de Baños a la región oriental, que es la zona más crítica con este tipo de deslizamientos, ingeniero?
8: Por parte del Ministerio de Infraestructura y Transporte ha presentado ya un proyecto donde ya contempla los puntos críticos de esta vía tan primordial, no solo para Tungurahua, sino para el país, pero lastimosamente no consta del presupuesto para realizar la intervención, por lo cual hemos solicitado a la Secretaría de Gestión de Riesgos desde la plenaria del COE provincial que en este caso realice un análisis de toda esta vía y suba el nivel de vulnerabilidad hacia la que es el COE nacional y a través de estas instancias se pueda otorgar el presupuesto necesario para la provincia de Tungurahua, teniendo en cuenta que es una vía que conecta todo el país.
7: Reconocemos el trabajo coordinado que viene realizando el gobierno provincial, el municipio y otros organismos de socorro. ¿Cómo están el resto de vías en la provincia de Tungurahua y especialmente los contactos, la conectividad con la región de la costa y la región del oriente ecuatoriano, ingeniero?
8: Bueno, en este caso se ha tenido ya una coordinación a la vez al instar esta alerta nacional, alerta rojas, todos los COEs cantonales se han reunido en el transcurso de esta semana, hemos tenido ya varios COEs, tanto el COE de Pelileo, el COE de Quero, el COE de Baños que ha sesionado ya para tomar estas coordinaciones, teniendo en cuenta ya el escenario previsto, es necesario contemplar también que la conectividad hacia la provincia de Pastaza es un punto muy focal, que se ha tenido un punto crítico que es en el túnel, del túnel de Cadenillas, por lo cual se tiene un equipo caminero del Ministerio de Infraestructura y Transporte para realizar las limpiezas en el caso de que tengamos la materialización de un deslizamiento. Estos equipos camineros son los que nos ayudan a habilitar inmediatamente la vía y, teniendo en cuenta cuál es la situación meteorológica de la zona, poder trabajar coordinadamente con las distintas prefecturas de Pastaza y también de Cotopaxi para el tema de habilitar las vías.
7: Los ambateños debemos estar atentos a las disposiciones de las autoridades, sobre todo evitar construir en zonas de riesgo, colaborar manteniendo limpios los cauces, los sumideros y también las quebradas que existen a los alrededores de la ciudad de Ambato, ingeniero.
8: Sí, en este caso sí es un llamado también a hacer dentro de nuestros hogares, tener en cuenta cuáles son las afectaciones que podríamos tener. Tenemos que tener en cuenta que hemos tenido una variabilidad climática, no hemos presentado lluvias a través de la provincia ya aproximadamente 2 semanas, por lo cual estas ventanas nos podrían ayudar a la limpieza de lo que son canaletas, pasos de agua. En este caso también tenemos que tener en cuenta, al tener una época seca ya bien marcada, también a nuestros tanques reservorios, darles un mantenimiento, una limpieza, llenar los tanques reservorios, que son pequeñas acciones de prevención y mitigación que podemos nosotros tomar desde nuestro hogar para estar preparados ante cualquier situación e imprevisto que se presente.
7: Solo con la unión de esfuerzos entre instituciones y ciudadanía podremos enfrentar con éxito los desafíos que nos plantea el fenómeno del Niño. Muchísimas gracias a la participación del ingeniero Mateo Mayorga en nuestro programa de noticias. Tenga usted muy buenos días.
8: Un muy buen día.
6: 7:18 a.m. Campaña de salud para mujeres. El Centro Médico Nuestra Señora de la Elevación de la Diócesis de Ambato prepara nuevas campañas enfocadas en el cuidado de la salud de la mujer. El doctor Silvio Tacle, médico general del centro, informó que se está planificando la implementación de paquetes económicos y accesibles para la población de la ciudad. Estos paquetes incluirán ecografías, Papa Nicolaus, control por parte de obstetricia, medicina general y ginecología, además de exámenes de sangre fundamentales para la detección oportuna del riesgo de cáncer de cuello uterino y evitar complicaciones futuras. La campaña está proyectada para finales de este año o inicios del próximo año. Tacle resaltó la importancia de velar por la salud de las mujeres, a quienes calificó como un pilar fundamental de la sociedad y de la familia. Señaló que cuando una mujer se enferma, el impacto es muy negativo para su familia, sus hijos y para la sociedad en general, ya que como madres, hijas y primas aportan de manera significativa al desarrollo.
7: Las 7:20 a.m. La batalla legal contra las mafias sigue sin resultados. En menos de 3 años, Ecuador ha construido uno de los paquetes normativos de seguridad más amplios de su historia reciente. Leyes contra las mafias, reformas penitenciarias, nuevas normas de inteligencia, disposiciones para el apoyo militar a la policía, regulaciones sobre armas y mecanismos para enfrentar economías criminales han sido aprobados en medio de una crisis de violencia que transformó la realidad del país. Sin embargo, la pregunta persiste: ¿más leyes significan necesariamente más seguridad? Desde la llegada de Daniel Noboa a la presidencia en noviembre del 2023, la Asamblea Nacional ha aprobado una docena de leyes relacionadas con seguridad y lucha contra el crimen organizado dentro de una estrategia que busca contener la expansión de las bandas criminales, el narcotráfico y la violencia asociada al conflicto armado interno declarado por el gobierno. La más reciente fue la Ley Orgánica que regula el apoyo complementario y subsidiario de las Fuerzas Armadas a la Policía Nacional, que establece el marco legal para la participación militar en tareas de seguridad interna cuando las capacidades policiales sean superadas. La norma busca reducir la dependencia de los estados de excepción, una herramienta utilizada de manera recurrente durante la crisis de seguridad. La batalla legal contra las mafias sigue sin resultados en el país. La Asamblea ha aprobado una docena de leyes para combatir la violencia. Analistas señalan que se debe construir una estrategia que vaya más allá de la respuesta inmediata.
6: 7:22. Recomendaciones para nuevo ciclo escolar. El inicio del año lectivo representa una oportunidad para corregir dificultades académicas pasadas, pero exige atender las dinámicas y riesgos del contexto escolar actual. Las modalidades de acoso se han trasladado al entorno cibernético, mientras surgen peligros como la captación para el consumo o venta de sustancias y el reclutamiento por organizaciones delictivas. Los grupos criminales emplean metodologías basadas en la vulnerabilidad familiar, la situación económica, la deserción escolar, además de la manipulación, coerción y generación de deudas. Estas situaciones de riesgo suelen evolucionar hacia presiones directas y amenazas si no son abordadas a tiempo, con el acompañamiento multidisciplinario e interinstitucional adecuado. El psicólogo Óscar Pérez enfatiza que la prevención inicial en el hogar, donde padres y cuidadores deben promover espacios permanentes de comunicación, escucha activa y contención psíquica. Resulta fundamental brindar a los menores herramientas prácticas para la resolución de conflictos, reforzando la educación en valores, normas de convivencia y el sentido de pertenencia comunitaria. 7:23. Periodistas evalúan proyectos y gremio. La Unión Nacional de Periodistas, sede Tungurahua, mantuvo una reunión estratégica de trabajo liderada por el presidente Fabián Maizanche con el propósito de planificar acciones en beneficio del gremio. Durante la jornada, la directiva centró su análisis en la situación actual de su sede ubicada en el sector de la península, edificación que actualmente permanece en etapa de obra gris. Pese a que se han realizado trabajos previos de limpieza en el inmueble, la dirigencia evalúa diferentes mecanismos para optimizar las instalaciones y completar las fases constructivas pendientes. Entre las alternativas planteadas, destaca la posibilidad de gestionar ante instituciones públicas la concesión de un nuevo espacio funcional adecuado para efectuar talleres, capacitaciones y sesiones de trabajo. Maizanche enfatizó que la cohesión gremial resulta fundamental en la coyuntura actual ante los constantes desafíos y restricciones que afectan el libre ejercicio de la libertad de prensa. Asimismo, el dirigente remarcó la urgencia de estructurar programas permanentes de formación en el uso de herramientas tecnológicas avanzadas como la inteligencia artificial y la actualización ética. Estas jornadas educativas buscarán fortalecer los conocimientos tanto de los socios consolidados como de las nuevas generaciones de comunicadores que se incorporan al ejercicio profesional en la provincia.
7: Las 7:25, la grata visita en las estaciones del Grupo Radial Continental del ingeniero Rumiñahui Chigalo, concejal del municipio ambateño. Es muy importante tener conocimiento cómo va el tratamiento de la ordenanza para la regulación de las tarifas en el transporte urbano. Ya vamos al segundo debate. Ha pasado ya mucho tiempo y hay que dar respuesta inmediata al pedido de los transportistas urbanos de nuestra ciudad. Ingeniero, muy buenos días. Bienvenido a nuestro programa de noticias.
9: Muy buenos días, don Fernando. Un cordial saludo a todos los ambateños. Gracias por invitar al Grupo Radial Continental para nosotros poder informar a la ciudadanía. Como es de conocimiento general, Por derecho, los transportistas solicitan la revisión de tarifas de transporte, en este caso del transporte urbano, en la cual nosotros por respeto y también cumplimiento de las normativas nacionales, por ejemplo la resolución 067-2021 de la Agencia Nacional de Tránsito, se utiliza la metodología, en este caso el municipio de Ambato, la Dirección de Movilidad utiliza la metodología que emiten la Agencia Nacional de Tránsito para la actualización o la revisión de las tarifas de transporte. Entonces, nosotros dentro de la comisión ya tratamos para primer debate, se trató, ya el municipio por la presión ya socializaron también a la ciudadanía. Bueno, no se llegó a la mayoría, pues sin embargo, ya se ha socializado como en 7 reuniones, en 7 asambleas. Entonces, eso nosotros ya hemos revisado, hemos elaborado ya el informe final, hemos remitido a la presidencia del Consejo Municipal, en este caso a la señora alcaldesa, y ella será quien defina cuándo se va a tratar en el segundo y definitivo debate.
7: El tiempo ha sido más que suficiente para este análisis. Hay que pedir comedidamente al Consejo Municipal, a la alcaldesa y al tratamiento del segundo debate. No podemos esperar más tiempo. Hemos ingresado también a una campaña preelectoral. ¿Qué resultado daría a favor o en contra de la alcaldesa la aplicación de estas nuevas reformas, ingeniero?
9: Mire, don Fernando, y a la ciudadanía también, yo creo que este es un segundo y definitivo debate.
7: El tiempo ha sido más que suficiente para este análisis. Hay que pedir comedidamente al Consejo Municipal, a la alcaldesa y al tratamiento del segundo debate. No podemos esperar más tiempo. Hemos ingresado también a una campaña preelectoral.

0: como esa posible costo político que se podía generar a los precandidatos. Entonces, más que todo, los que ya son parte del Consejo Municipal, que van a la reelección, ¿no es cierto? Por ejemplo, la señora alcaldesa, algunos concejales que también van a la reelección, están preocupados entonces, ¿no? Pero sin embargo, hay que decirlo, es la Dirección de Movilidad con total profesionalismo han hecho este análisis, este corrido de esta metodología. Entonces, nos refirieron, nos presentaron tres tarifas que ya tiene el conocimiento de la ciudadanía en general. Por lo tanto, esto netamente es técnico, más no político, y las decisiones se toman con votación dentro del seno del Consejo Municipal. Lo que ha hecho Rumiñahui simplemente es continuar el proceso. Más bien, hemos aplicado algunas mejorías dentro de este proyecto de ordenanza, porque no solo se trata de tarifas, sino también del mejoramiento de la calidad del servicio. Entonces, eso es lo que hemos tratado, hemos enviado ya para segundo debate.
1: Con estas nuevas reformas a la ley de tránsito, se sugiere que municipios que no estén acorde a la realidad del transporte urbano puedan perder las competencias, y esto sería un asunto definitivo en contra del municipio ambateño.
0: Justamente nosotros como fiscalizadores hemos fiscalizado el proceso de matriculación de centros de revisión vehicular, en la cual hemos visto y ratificado la calidad de los procesos sistemáticos que atraviesan los vehículos previo a emitir los documentos de actualización de la matrícula, ¿no? O de la matriculación en primera instancia. Entonces, al menos Ambato, ¿no? Y no es porque esté apoyando a la alcaldesa, ¿no? Al menos Ambato está cumpliendo con todos los estándares técnicos que solicitan para la seguridad del vehículo y obviamente de los pasajeros. Entonces, Ambato al menos tiene tecnología, tiene equipos, tiene personal técnico capacitado. Bueno, hay algunos que nos han dicho que sí, sí hace falta algunos técnicos, pero sin embargo, yo creo que en un 80-90% hace buen trabajo en el municipio de Ambato. Lo que otros, por ejemplo, y eso hay que averiguar, a ver, por ejemplo, los vehículos que se accidentan, ¿dónde fueron matriculados? No se les revisa bien el freno, no se les revisa bien las llantas, no se les revisa bien algunos otros que deben pasar por alguna revisión técnica. Entonces, eso desde el punto de vista de Ambato y como fiscalizador, valga redundancia, hemos hecho la fiscalización y hemos visto que es adecuadamente todos los procesos que se realizan en el centro de retención vehicular, perdón, de revisión vehicular.
1: Es decir, la Comisión de Tránsito del municipio ha cumplido fielmente todas las disposiciones, esperando que la municipalidad convoque ya para el segundo debate. Aspiramos que este segundo debate sea en el menor tiempo posible. No podemos dejar este tema para la nueva administración, ingeniero.
0: Justamente nosotros también hemos dicho, y también lo ratifico, yo creo que son decisiones que se deben tomar con responsabilidad, mas no pensando en la parte política del costo político. Debemos asumir la responsabilidad, el encargo de la ciudadanía. Obviamente, a la ciudadanía lamentablemente no le gusta que se tope el bolsillo, pero sin embargo, los transportistas y la metodología, más que todo el estudio, ha demostrado que estarían en pérdida. Los transportistas, los buseros, en este caso, habría que equilibrar el ingreso versus los gastos que asumen ellos.
1: Finalmente, y en otro tema, ingeniero, la situación de los mercados. Hemos visto que a última hora se inician trabajos en reparación en los diferentes mercados de la ciudad de Ambato. Esto, ¿por qué se esperó tanto tiempo para este tipo de actividad que se pudo haber hecho hace 2 o 3 años atrás? Inclusive en días pasados tuvimos un fuerte incendio en el mercado ferroviario, y esto es por la dejadez de las autoridades y también de los comerciantes, ingeniero.
0: Sí, justamente nosotros claramente y frontalmente hemos dicho a la administración municipal y tanto también algunos dirigentes, entre comillas, que representan a los centros comerciales, a las plazas y mercados. Hemos dicho que hay que actualizar, hay que renovar los mercados. Este caso puntual, específico, del centro comercial ferroviario, todavía en pleno siglo XXI, Ambato, que es un centro comercial

0: El grande del país, tenemos cubículos tapados con zinc. Entonces no debe ser así. Hemos dicho a la administración anterior y en esta también que se debe hacer un centro comercial adecuado, con gradas eléctricas, con ascensores, con parqueadero. Pero sin embargo dice que aparentemente que los directivos son los que no quieren, porque y al cambiar la manera de la administración, que también se está tratando de un proyecto de ordenanza, dejarían de percibir algunos ingresos que tienen algunos dirigentes. Por ejemplo, conocemos de primera fuente que la seguridad en el centro comercial ferroviario no estaría a cargo de las organizaciones legalmente constituidas, más bien están al frente de un grupo y ellos son los que reciben los ingresos. Entonces, eso no es así. En un espacio público, la administración municipal debe encargarse de administrar, valga la redundancia, estimado Fernando.
1: Sí, nosotros hemos sugerido en varias ocasiones la inversión público-privada. Si en el mercado ferroviario, un ejemplo, existen unos 300 comerciantes, ellos podrían financiar la construcción de un mercado, el municipio aportar con el terreno y, lógicamente, el control de este nuevo mercado ferroviario con inversiones tanto del municipio como del sector comercial.
0: Pues hay esa posibilidad también, ¿no?, de firmar algún convenio o contrato de arriendo, ¿no? Pero sin embargo, yo creo que la responsabilidad directa, como así lo determina el COTAD, es de la administración municipal, realizar, construir unos centros comerciales adecuados para poder arrendar y generar ingresos tanto para la municipalidad como para los comerciantes, pero con una calidad de servicio adecuado, que puedan llegar cualquier tipo de gente, inclusive mayoristas de otras ciudades, porque también se merecen un espacio adecuado. Pues, sin embargo, nosotros hemos tratado el proyecto de ordenanza, que lamentablemente no les gusta por algunas ciertas razones a los dirigentes.
1: Hoy la ley permite este tipo de alianzas entre los organismos seccionales y la inversión privada, en este caso de los comerciantes del mercado ferroviario, idéntico con el mercado de calzado, la Plaza Juan Cajas. No podemos seguir en las situaciones actuales con cubículos cubiertos de zinc, de plástico, en fin. Ambato es una ciudad eminentemente comercial. Muchísimas gracias la visita del ingeniero Rumiñahui y Gigalo a nuestro programa de noticias. Tenga usted muy buenos días.
0: Muy buenos días, muchas gracias y bendiciones a todos.
1: Marcamos las 7 de la mañana con 35 minutos.
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3: 7 de la mañana con 36 minutos.
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6: Siete de la mañana, 38 minutos. Gomay Ambato conmemoró segundo aniversario. Con una ceremonia militar se conmemoró el segundo aniversario del Grupo de Operaciones Motorizadas de Apoyo a la Inteligencia, Gomay Ambato. Acto en el que se destacó la disciplina, la vocación de servicio y el compromiso de los uniformados que forman parte de esta unidad. Durante la jornada se reconoció la labor que desarrollan los integrantes del GOMAI en las acciones orientadas a fortalecer la seguridad ciudadana y contribuir a la protección de las familias de Tungurahua. El acto contó con la presencia de autoridades provinciales, quienes resaltaron la importancia de mantener una coordinación permanente con las instituciones responsables de la seguridad. El gobernador de Tungurahua, Gonzalo Callejas, señaló que se continuarán impulsando acciones articuladas con las entidades competentes con el objetivo de fortalecer las estrategias de prevención, control y respuesta frente a los hechos que afectan la seguridad de la ciudadanía. La conmemoración del segundo aniversario también permitió reconocer el trabajo diario de los servidores que, mediante su preparación y compromiso, cumplen tareas destinadas a preservar el orden y brindar mayor seguridad a la población ambateña.
7: Las 7 de la mañana, 39 minutos, 21 pistas irregulares han sido inhabilitadas este 2026. La Fuerza Aérea Ecuatoriana, en coordinación con otras entidades, realiza intervenciones que han permitido la inhabilitación de 87 pistas de aterrizaje irregulares desde el 2022 hasta la fecha. Están situadas en terrenos cuya ubicación podría dar facilidades por cercanía a los accesos para el cometimiento de actividades ilícitas como narcotráfico. En lo que va de este año, los espacios intervenidos se ubican en Guayas 9, Los Ríos 3, Santa Elena 6 pistas y en Napo, Cañar y El Oro, uno en cada una de estas provincias.
6: Mujer agredió a una agente de tránsito. Una intervención de agentes civiles de tránsito terminó con la aprehensión de una mujer por una presunta agresión física a una funcionaria pública durante un procedimiento de control realizado la madrugada del domingo en el sector de Pichilata. El hecho ocurrió aproximadamente a la 1 de la madrugada en las calles Karl Marx y Sócrates, cuando agentes civiles de tránsito realizaban un procedimiento relacionado con un conductor que habría sido sorprendido conduciendo en presunto estado de embriaguez. De acuerdo con el reporte policial, los agentes habían detenido una camioneta Mazda blanca en cuyo interior se encontraban varias personas. Mientras se desarrollaba el procedimiento, una de las acompañantes, quien presuntamente presentaba fuerte aliento a licor, habría agredido físicamente a un agente civil de tránsito. Según la versión recogida por los servidores policiales que acudieron al sitio, la mujer habría propinado un golpe de puño en el rostro de la funcionaria a la altura de la nariz, provocando que sus lentes cayeran al suelo. La presunta agresión habría quedado registrada en un video. Los agentes de tránsito entregaron a la policía un CD que contenía la grabación, en el que, según el informe, se evidencia el momento de la agresión.
7: Las 7 de la mañana, 42 minutos. A esta hora de la mañana estamos saludando cordialmente con el ingeniero Juan Carlos, Carlos Fernando Villacreces. Ingeniero, el Consejo Nacional Electoral anunció que la lista de candidatos estará el 9 de noviembre. Eso quiere decir que los candidatos tendrán certeza de su participación 3 días antes del inicio de la campaña electoral. Así las cosas, los candidatos enfrentan problemas por la corta campaña electoral. ¿Qué podemos comentar al respecto? Carlos Fernando, muy buenos días. Bienvenido a nuestro programa de noticias.
0: Buenos días, Fernando. Muchas gracias por la invitación y un saludo a todos los radioescuchas del Grupo Radial Continental. Bueno, es importante mencionar de que una vez más queda clarísimo de que a los ecuatorianos nos encanta engañarnos. ¿Por qué razón? Porque hasta el 2 de agosto se tenía que hacer las inscripciones de las candidaturas y el CNE anuncia que recién el 9 de noviembre, es decir, 3 meses más tarde, va a decir quiénes realmente son. Sin embargo, los candidatos ya están haciendo campaña anticipada. Entonces, unas personas que en teoría están para hacer cumplir la ley, están violando la ley, pero fruto de los bloqueos que pone precisamente quién es el órgano que debe marcar las reglas de juego y hacer cumplir la ley. Es decir, una vez más queda claro que a los ecuatorianos nos encanta engañarnos, nos encanta mentirnos nosotros mismos. Eso creo yo que es la principal conclusión que podríamos llegar frente a lo actuado por el CNE, que además ha anunciado que dará los resultados en febrero. Porque ya lo dijo Atamaín, que ahora ya es tristemente célebre, ya salió, de que lo que se habían adelantado eran las votaciones, no las elecciones. Nos quieren ver la cara de pendejos a los ecuatorianos, mi querido Fernando.
7: Definitivamente no se ha respetado el código de la democracia. Las elecciones primarias fue simple, un simulacro. Ahora la inscripción de los candidatos hay que esperar hasta el 9 de noviembre para saber quiénes participan y quiénes no participan. Verdaderamente, las autoridades del Consejo Nacional Electoral, que deben dar las pautas y el respeto a la democracia, son las primeras en incumplir ese tema, Carlos Fernando.
0: Sí, sin duda alguna, Fernando, y no es el único. Ahora, bueno, este Consejo tiene 8 años. El anterior también era igual de sátrapa que el actual. Es decir, actúan de una manera que ya es un insulto directo a los ciudadanos. Ya no guardan ni siquiera las formas. Hace un par de semanas de atrás, una de las consejeras, que se le quedó el micrófono abierto, como dicen, se le durmió el diablo, dice, ¿y ahora a quién entregamos la junta en Guayaquil o en el Guayas? Es decir, están jugando y piensan que porque tenemos elecciones ya es país democrático. Un país que no tiene legalidad, que no tiene seguridad jurídica, ¿cómo se piensa que va a salir adelante? Y parte de la seguridad jurídica es respetar las normas. Las normas y las reglas de juego, que tienen que ser iguales, equiparables para todos. Lo que estamos viviendo es una pantomima, mi querido Fernando. Este proceso electoral es una verdadera pantomima. Y ojalá no salgan con sorpresas con los resultados en febrero.
7: A través de las redes sociales, los precandidatos o los futuros candidatos ya están promocionando sus planes de trabajo, inclusive encuestas, el cómo se encuentra cada uno de los candidatos en la aceptación popular. Y esto debe ser controlado también por las autoridades electorales, Carlos Fernando.
0: Qué suerte, Fernando, que usted ha podido ver a los candidatos hablar de los planes de trabajo, porque yo lo que he visto es que se toman una serie de fotos, se van a comer yapingachos en el mercado, helados en el parque, bailando TikTok, farmeando aura y una serie de payasadas, en lugar de plantearnos qué mismo es lo que van a hacer o qué es lo que plantean a los ciudadanos para que voten. Sin embargo, el CNE ya en la campaña anterior informó de que las redes sociales o los canales digitales no estaban siendo parte del control del CNE, que solamente controlaba el CNE lo que tenía que ver con publicidad en radio o propaganda, porque en este caso no es publicidad, sino propaganda, en radio, televisión, prensa escrita y vallas. Pero ahora, con la vorágine y la difusión que existe a través de los canales digitales, insisto, lo que, como iniciar al inicio de esta, valga la redundancia, de esta entrevista. Los candidatos, quienes supuestamente nos dicen que van a cumplir las leyes, ellos mismos están faltando a las leyes porque están haciendo campaña anticipada. Entonces, insisto, nos encanta, a los ecuatorianos nos encanta mentirnos en la cara, nos autoengañamos nosotros mismos. Y los resultados son el país que tenemos.
7: El próximo alcalde o alcaldesa deben superar las soluciones de los problemas que tiene la ciudad de Ambato. A su criterio, ¿cuáles son los verdaderos problemas, los urgentes problemas que hay que solucionar, encontrar algún tipo de solución en la ciudad de Ambato, Carlos Fernando?
0: Bueno, Fernando, Ambato tiene problemas profundos y graves, como por ejemplo el tema de la informalidad, el tema de la seguridad como tal, el tema del entrampamiento comercial que tiene de alguna manera, que si bien es un motor que va moviendo la economía, cada vez se va ralentizando. Tenemos también serios problemas en temas de educación, en temas de salud, que si bien no son competencias directas, digamos en términos de salud, de educación, de seguridad, pero sí son concurrentes y además tienen que darse los espacios necesarios. El espacio público tampoco es el adecuado. Hay un desorden total en la ciudad. Bueno, venimos de casi 8 años de inacción total en esta ciudad, que no se han llevado a cabo acciones como tienen que ser. Yo esperaría que no tengamos un improvisado o una improvisada más que nos puede costar. Hoy es importante, hoy es necesario que se tomen decisiones y acciones, como por ejemplo, tiene que tomarse en cuenta y verificarse y aplicarse el plan de movilidad. Es una ciudad que es caótica en el tráfico. El tema de la informalidad y el desorden que existe cerca de la Plaza Primero de Mayo, imagínese, eso es, y es imposible que sigamos teniendo eso. Ahora, no se trata simplemente de leyes y ordenanzas. Yo he estado escuchando últimamente en algunos espacios radiales que hay gente que dice, no, nos hemos reunido con el consejo y con el municipio y estamos promulgando la ordenanza. Sí, todo bien con ordenanza, pero ahí no se termina la acción, ahí recién empieza. El hecho de tener un papel escrito en un país que además no tiene cultura de legalidad, no va por esos espacios. Hay que tomar acciones duras, por ejemplo, en el caso de del desorden este, de la informalidad, del comercio informal. Yo empezar a multar a los que compran, porque hay que atacar a la demanda, no solamente a la oferta. Y así vamos a ver si es que se puede regular un poco esta situación que es caótica. Somos la ciudad más desordenada en todo el país. Es un desastre, ahí es un foco de inseguridad, de insalubridad, de enfermedades, de un montón de cosas que es penoso lo que sucede con la ciudad ahí en esos casos.
7: En consultas ciudadanas, en diálogos con la ciudadanía, la prioridad es el plan de seguridad, un trabajo coordinado entre la policía, el ejército, el gobierno autónomo descentralizado, el plan de movilidad, reorganizar el flujo vehicular que priorice el transporte público y se dé prioridad también al peatón, la organización del comercio informal. Es prioritario también implementar un plan de gestión de riesgos en los tiempos actuales frente a la llegada del fenómeno del Niño. Hay muchas necesidades urgentes que lamentablemente las autoridades actuales no están tramitando, Carlos Fernando.
0: Sí, mire, usted acaba de mencionar algo que es clave sobre la gestión de riesgos. Somos un país que está en permanente riesgos por los embates y los desastres naturales. No solamente esos, pero sí nos golpean cada cierto tiempo. Y nos activamos cada vez que aparece por ahí algo que está de moda. Hoy el fenómeno del Niño. No se están tomando las acciones necesarias. ¿Qué es lo que se hace? Se junta el COE. Yo he sido parte del COE. Cuando yo fui subsecretario, he sido parte del COE nacional. No sirve de nada, eso es un puro bla, bla, bla, no se toman decisiones y las famosas mesas técnicas tampoco sirven de nada. Hay que tomar acciones puntuales en base a las competencias que tiene cada uno de los gobiernos autónomos descentralizados, tanto el gobierno provincial como los gobiernos cantonales. Pero no se toman, se sientan a estas reuniones del bla, bla, bla, que además, inclusive las personas que tienen que asistir no asisten, mandan delegados que no tienen ni siquiera capacidad en términos de toma de decisiones. Entonces eso, insisto, es lo que empecé diciendo en esta entrevista, nos encanta engañarnos. Y en el sector público, lo digo como ex burócrata, yo he sido funcionario público en algunas ocasiones, encanta el famoso checklist, es un montón de papeles cumpliendo que ya hemos presentado el papel, hemos presentado el plan. ¿Y qué se aplica de eso? ¿O qué es aplicable de eso? ¿Qué es factible de esos planes? Absolutamente nada. Usted manifiesta el tema de gestión de riesgos. Con lo que pasó en Nepal, ya nos activamos ahora, ¿no? Ahí empiezan a hablar. Yo estuve desde septiembre del año pasado, estuve en el gobierno provincial, identifiqué, por ejemplo, que si las represas Mula Corral y Chiquiurco, ya sea que por exceso de lluvias, por un movimiento telúrico o por una acción vandálica de terrorismo, alguien abre las compuertas y y viene todo ese aluvión. En menos de 45 minutos en el puente Jaramillo, estaríamos con un aluvión de más de 20 metros que arrastraría lodo, piedras, palos, etcétera, etcétera, y en menos de una hora se comería todos los puentes, desde el puente Jaramillo hasta el Socavón. Y habría una inundación y una mortandad increíble. Es competencia exclusiva del gobierno cantonal. Eso dice la Ley Orgánica de Gestión de Riesgos, que es competencia exclusiva del gobierno cantonal, es decir, en este caso del municipio de Ambato, de implementar el sistema de alerta temprana. Varias veces enviamos comunicados, y hoy cuando estuve al frente ahí en el gobierno provincial de la Dirección de Planificación, reuniéndonos con EMAPA, y como digo, es puro bla, bla, bla. El rato que haya una mortandad que puede ser gigante, como lo que pasó en Nepal, vamos a ver quién aparece, porque ahorita sí están regalando mochilas, cuadernos y tomándose fotos en la pre-campaña, y algunos otros acompañando, siendo autoridades a otros candidatos, que no, eso es contra la ley. Entonces, nos encanta pasarnos la ley por la entrepierna, perdón la expresión, pero no hacemos lo que tiene que hacer. Ya Tungurahua y Ambato no puede ir más con improvisación. Tiene que tomarse acciones, tiene que armarse equipos verdaderos de trabajo con gente técnica, con gente que además tiene la experiencia para poder sacar a la provincia y a la ciudad hacia un desarrollo frente al futuro que se nos viene.
7: Que todas estas recomendaciones que realizan los medios de comunicación, especialmente las estaciones del Grupo Radial Continental, sean aceptadas por parte de los candidatos. Finalmente, hay que acortar la alta burocracia. Cada administración llega con más gente que afecta a la economía del gobierno provincial, del municipio, de las juntas parroquiales. Debemos también profesionalizar a nuestros servidores públicos, Carlos Fernando.
0: Mire, esto en la época de Correa se echó abajo todo lo que era con la carrera administrativa del sector público. Y eso es algo que hay que retomarlo, porque si no, las entidades públicas se transforman en agencias de empleo y de amigos y familiares de las autoridades de turno y además de los directivos de las organizaciones. Vaya a ver cuánta gente hay que son familiares ahí dentro del gobierno provincial actualmente. Es increíble. Y eso pasa, no es solamente ahí, pasa en todas las entidades públicas. Entonces, sí es algo que debe retomarse la carrera administrativa, porque necesitamos burócratas, porque burócrata no es una mala palabra, necesitamos burócratas que sean técnicos y que además tengan experiencia. Mire usted, a pesar de haber estudiado política y liderazgo político, políticas públicas, mi primera experiencia en el sector público me tomó entre 6 y 8 meses la curva de aprendizaje, porque la administración pública es completamente diferente a la administración privada. Entonces, si metemos una serie de advenedizos de ahí, porque tenemos compromisos, que en la campaña me cargó la bandera, me llevó la chompa, me choferió, o fue el que me puso la plata para los sándwiches, o que quiere el contrato, esa gente va a tropezar. Entonces, si toma entre 6 y 8 meses, digamos, ya, y digo yo que me gusta estudiar, pero si soy un completo incompetente, me tomará por lo menos un año tratar de entender de qué diablos se trata la administración pública. Y el último año es de campaña, es decir, se comerían 2 años y tendríamos 2 de gestión. En 2 años de gestión no se alcanza a hacer absolutamente nada. Entonces, es importante de que, como usted bien lo dijo, se profesionalice la gestión pública. Servir al país es lo más lindo que hay. Yo que he pasado por ahí, es hermoso cuando uno tiene vocación de servicio. Pero necesitamos gente que esté preparada, que tenga la experiencia, más aún en la situación en la que se encuentra la provincia y la ciudad de Ambato.
7: Todos estos son retos que deben ser escuchados y analizados por parte de las futuras autoridades de nuestra provincia. Muchísimas gracias por la participación del ingeniero Carlos Fernando Villacreces en nuestro programa de noticias, analizando los retos para las nuevas autoridades. Gracias por su comentario. Muy buenos días.
0: Gracias, Fernando. Un fuerte abrazo y una excelente semana para los ambateños.
6: 7 de la mañana, 56 minutos. Más impactos en las vías. En Tungurahua, los accidentes de tránsito marcaron una jornada. Más de varios heridos y daños materiales en vehículos. La Panamericana Sur, vía que conecta Ambato con Riobamba, volvió a ser escenario de un siniestro vial. El accidente ocurrió al mediodía de ayer y se suman a otros 2 hechos registrados durante los últimos días en distintos sectores de Tungurahua. Uno de estos ocurrió en El Porvenir, Tisaleo, mientras que los otros dos se reportaron en sectores de Ambato y Tisaleo. A través de la línea de emergencias del EQ911, los moradores del sector El Porvenir en Tisaleo alertaron sobre un siniestro vial en el que estuvieron involucrados dos automóviles. Los agentes de la Policía de Tránsito arribaron al sitio y levantaron información para elaborar el parte correspondiente. De forma preliminar, se conoció que un vehículo gris que circulaba en sentido sur-norte presuntamente impactó por detrás a otro automóvil de color plateado que aparentemente se encontraba estacionado. Esta es la hipótesis que está siendo investigada por las autoridades. El personal del Cuerpo de Bomberos de Tisaleo atendió a dos personas, un adulto y una niña, quienes fueron trasladados hasta el Hospital General Docente Ambato y el Hospital del Instituto Ecuatoriano de Seguridad Social, IES.
7: Las 7 de la mañana con 57 minutos, tiempo de entrevistas en línea directa. La participación del licenciado Henry Llanes. Licenciado, la disposición del presidente Daniel Noboa de vender los bienes de la Seguridad Social, ¿definitivamente usted considera que será una solución o realmente es un parche más a la crisis que vive nuestra Seguridad Social? Licenciado, muy buenos días. Bienvenido a nuestro programa de noticias.
8: Buenos días, un cordial saludo para usted y para la audiencia, muy amable por la invitación. Bueno, lo que propone el señor presidente de la República prácticamente es poner en mayor riesgo los activos, los recursos del Seguro Social, que en el caso de los bienes inmuebles son un respaldo, son una reserva, ¿no? Todos sí entendemos que es una reserva. Es decir, mire usted que en las familias o las personas dicen, yo voy a comprar una casita, voy a comprar un terreno, o voy a tener una cuenta de ahorros, o voy a tener un negocio de respaldo, o cualquier otra actividad. La gente lo toma como reserva, como respaldo, para que si se produce un momento de crisis, acudir, ¿no? Eso me acuerdo inclusive de nuestras abuelitas, que tenían, usted recordará, el cepo. Ellas hablaban del cepo, otras hablaban de la alcancía, ¿no? Tenían allí un recipiente, por decirlo así, para poner, ir poniendo las monedas, ¿no? Como respaldo. Eso recuerdo yo, de niño, ¿no? Entonces, el Seguro Social, el esto de que tenga invertido en terrenos que a propósito no son los como los que menciona el señor presidente de la República, son una reserva. Y además, de estos recursos que son propios, particulares del Seguro Social, más concretamente de los afiliados, ninguna entidad pública, dice la Constitución, o sea, la Constitución dice, ninguna institución del Estado debe intervenir en el manejo de fondos y reservas, ni menoscabar su patrimonio. Eso lo dice el 372 de la Constitución, de manera que el señor presidente no ha leído esa disposición constitucional que le prohíbe de manera expresa de que el Estado intervenga en el manejo de los recursos del Seguro Social. Y déjenme decir otra cosa muy rápida. Mire que a marzo del año 2020 habían bienes inmuebles que dependían del Seguro Social, eran 1.200. De los 1.200 bienes inmuebles, ¿no? 989 eran establecimientos médicos, centros médicos, hospitales, qué sé yo, casas de salud. De esas 989, 632 pertenecían o estaban administrados por el Seguro Social Campesino, ¿ya? Y más o menos 330 eran eran centros médicos, hospitales, que en cambio eran administrados por el Seguro Social. Entonces, si yo resto 989 bienes inmuebles, que son casas de salud, hospitales, centros médicos, dispensarios médicos, etcétera, si yo resto de los 1.200, me quedan 221. Supongamos que los que me faculta la Constitución venderlos, hecho que no lo faculta, pero supongamos. Mire, y pongámosle un precio simplemente de 10 millones de dólares, que sería exagerado, por cada uno, promedio. Eso me daría 2.210 millones de dólares. 2.210 millones de dólares que solo me alcanzaría para pagar pensiones de un trimestre, porque para este año 2026 el monto que se requiere para pagar pensiones es de 7,300 millones de dólares. Entonces no es correcto el enfoque que hace el señor presidente, por desconocimiento, porque no ha leído la Constitución, porque no ha leído el 372 y porque no tiene una comprensión teórica e histórica de lo que es un seguro social. El presidente no tiene esa comprensión.
7: Ahora,
8: usted dice cosas como estas que son realmente que no concuerdan con la razón y con la realidad, por supuesto, ¿no?
7: Ahora, licenciado, ¿quién tiene la facultad para disponer de estos bienes? ¿Tal vez el presidente de la República, su delegado en el Seguro Social, o debe ser adoptado de manera colectiva por el Consejo Directivo del Instituto Ecuatoriano de Seguridad Social, licenciado?
8: El presidente no tiene facultad constitucional ni legal. O sea, primero vayámoslo descartando por ahí. Otra entidad del Estado que tenga esa facultad no la tiene. El único que la tiene es el Consejo Directivo del IES, pero no la tiene para vender, ¿ah? No la puede vender. Es decir, yo como representante del Seguro Social, no le puedo vender a usted un terreno del Seguro Social, no le puedo vender directamente. No. Lo que puede hacer el Seguro Social, de acuerdo a la ley, es subastar. Subastar un bien y por esa vía venderlos, ya. Pero para subastarlo tiene que haber un apoyo unánime del Consejo Directivo del IES, que son 3 miembros, ¿no? Uno de los asegurados, que a propósito lo metieron por la puerta de atrás, por la ventana, por ahí lo metieron, violando la institucionalidad para elegir al representante de los asegurados. Pero que en este país, como ahí el dicho que nosotros siempre lo hemos conocido, usted, el que tiene plata lo hace lo que le da la gana, en unos casos, ¿no? Porque no todos los que tienen dinero hacen lo que les da la gana, pero hay unos que sí hacen lo que les da la gana, sí son prepotentes, sí son abusivos, ¿no? Entonces sucede que aquí lo metieron violando la institucionalidad, lo metieron violando el debido proceso a un señor, a un abogado, para que represente a los asegurados, para que lo represente a usted, para que me represente a mí, para que represente a los asegurados de este país, al Seguro Social. O sea, no puede ser. Entonces, hay una representación que no es legal, pero está ahí un señor que dice que representa a los asegurados, es el segundo, y es representante de los empleadores. Para vender, para subastar, no para vender, para subastar, los tiene que haber voto unánime. Si no hay voto unánime, si ellos venden por separado, si vende el presidente, que ha propuesto, no es facultad del presidente del Consejo Directivo, porque también el presidente está equivocado. El único representante legal, judicialmente, extrajudicialmente, es el director general, no el presidente del Consejo Directivo. Frente al Consejo Directivo tiene 3 facultades, los 3 miembros. Tiene 3 facultades: nombrar funcionarios, 2, fiscalizar las acciones que se adopten en el Seguro Social, y 3, poner en vigencia una normativa que son resoluciones de la ley para desarrollar las actividades del Seguro Social. Ese es el ámbito de acción del Seguro Social, estimado amigo.
7: Hay que recordar que los recursos del Seguro Social no son del fisco, porque el fisco interviene manejando recursos que no le pertenecen. Esos recursos son de los trabajadores, de los afiliados a la Seguridad Social, y no se puede sacar esos recursos a manera de préstamo, como ha acontecido en años anteriores, licenciado.
8: Sí, asimismo el artículo 13, es que uno cuando ya aprende a leer en la escuela, que aprende a leer, digo usted, de segundo grado, de tercer grado, ya aprende a leer. Y uno ya también aprende a tener una comprensión de la lectura. Ya. A esta altura, a esta edad, y más aún siendo presidente de la República, o siendo legislador, o cualquier otra persona mayor de edad, que lea un libro, que lea un texto, se entiende que esa persona está comprendiendo exactamente lo que dice el texto. El 372 de la Constitución de la República dice: los recursos del seguro universal obligatorio no son del fisco. Entonces, suficiente para entender que si no son del fisco, yo como fisco no los puedo administrar, los tiene que administrar el Seguro Social. Y mire que esto viene desde 1928, cuando se creó la Caja del Seguro, cuando se creó la Ley de Jubilación, Montepío Civil, Ahorro y Cooperativa, así se llamó la ley, en 1928, una reforma a la ley, La ley de jubilación se creó en 1923 para proteger a los profesores, al Magisterio Nacional. En 1928, el doctor, el médico, el Lojano Isidro Ayora Cueva, presidente de la República, le impulsó una reforma, donde se creó la Caja de Pensiones. La Caja de Pensiones, que ya no solamente era para proteger a los profesores, sí, para proteger a los profesores, la pensión, a los militares, a los servidores públicos, a los empleados bancarios. Y ahí se puso una disposición, que esos recursos son para el fondo de pensiones y para jubilar a las personas que se jubilan. Es decir, esos fondos, desde allí ya se puso que no era del fisco, desde allí. Y se lo ratificó en 1935 cuando se creó la Ley del Seguro Social Obligatorio. De manera que esta referencia histórica y esta comprensión histórica, el señor presidente la desconoce, porque esto viene ya desde hace un siglo atrás. Los recursos del Seguro Social no son del fisco. Y mire que la aportación, porque eso también que lo aclara, por los datos que se dan. La aportación del trabajador y del empleador mensual es del 22.5% mensual, de la remuneración mensual, 22.5. De manera que si hay una persona que gana $500, ¿no?, el aporte al Seguro Social mensual es más de $100, es más o menos $100. Entonces es bastante plata, y eso que es bastante plata, hay que cuidarla, hay que administrarla bien, y hay que administrarla con proyección. ¿Por qué? Ahora son 3.300.000 afiliados activos. Jubilados son 800.000. Después serán más afiliados, después serán más jubilados. ¿Qué tengo que hacer yo manejando responsablemente el Seguro Social? Tengo que administrarlos bien, de manera correcta y con rendimiento financiero, hoy en el presente, a ese dinero, y luego a futuro, para poder mantener el pago de la jubilación y de otras prestaciones de los que están jubilados y de los que se van a jubilar, estimado periodista.
7: Así las cosas, que no se vaya a confundir que estas propiedades sirven para pagar deudas del Estado. Deben servir para engrosar el capital e invertir mejor para generar réditos. Que el gobierno más bien cumpla con sus obligaciones del aporte del 40% a la Seguridad Social. Muchísimas gracias. La participación del licenciado Henry Llanes analizando esta supuesta venta de bienes de la Seguridad Social. Gracias, licenciado, por su participación en nuestro programa de noticias. Tenga usted muy buenos días.
8: Muchas gracias. Igualmente para usted, un abrazo para usted y para la audiencia. El Estado le debe al Seguro Social más de 41.000 millones de dólares. Es lo que le debería pagar. Muy amable, un buen día, que tenga un buen día, pase bien.
7: Marcamos las 8:09.
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2: 8:09.
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0: todos los deportes en las estaciones del Grupo Radial Continental. La selección femenina sub-20 le ganó 3-0 a Ghana en su primer partido del Mundial. Los goles de Rosa Flores en el minuto 4 y Doménica Arboleda con un doblete en el 17 y el 70 sellaron ayer el estreno triunfal de Ecuador en la primera jornada del Grupo C del Mundial Sub-20 femenino, el primero en el que participa la Tri en esta categoría de mujeres. Al vencer 3-0 a Ghana para ser líderes del cuarteto tras el 1-1 de Francia y Corea del Sur, Ecuador dominó el marcador de principio a fin y aprovechó la igualada en el otro choque del grupo, en el que se adelantó la selección surcoreana por medio de Ho Hye-won, pero empató antes del descanso por Francia con el 1-1 de Naolia Traore. En la segunda fecha, la Tri se medirá con Francia el próximo miércoles 9 de septiembre desde las 11 horas.
1: El Ponchito a ganar en La Cocha, uno de los partidos en horario unificado que cierra la fecha 29 del Campeonato Nacional de la Liga Pro Serie A, es entre Muxugruna Sporting Club y Leones, a desarrollarse a partir de las 19 horas en el Estadio La Cocha de La Tacunga, hoy. El cuadro bateño debe ganar y sumar 3 puntos que le permitan afianzarse en la zona del cuadrangular por un cupo a la Copa Sudamericana. Existe una remota posibilidad de avanzar al hexagonal alto por más cupos con Conmebol, pero no depende de sus propios resultados, sino de otros. Durante los días de entrenamiento, el técnico Paul Vélez tuvo a toda la plantilla de jugadores a su disposición, ya que no hay lesionados ni suspendidos. Trató de fortalecer todas las líneas, sobre todo la ofensiva, con énfasis en la definición. Una práctica de la semana la efectuó en el Estadio La Cocha para que los jugadores se adapten al gramado de juego y no sea una sorpresa a la hora del partido. Ayer fue el último entrenamiento en el Complejo Deportivo de Santa Lucía. Luego del mismo, los jugadores convocados se concentraron para el compromiso de hoy lunes por la noche y quedarse con el triunfo y los puntos.
0: Equipos europeos regresan a la Vuelta Ciclística al Ecuador, el Willy Park de Ámsterdam y el University Cycling Team de Países Bajos romperán una racha de ausencias de 18 años de equipos o selecciones europeas participando en la Vuelta Ciclística al Ecuador, que se inicia hoy en Machachi, provincia de Pichincha. La última vez que elencos de Europa compitieron en el país fue en el año 2008, cuando la selección neerlandesa se hizo presente en la edición 29. El presidente de la Federación Ecuatoriana de Ciclismo, Juan Andrade, destacó que la presencia de 2 equipos europeos eleva el nivel deportivo y el prestigio de la carrera. Para los corredores ecuatorianos supone medirse con estructuras que compiten en un entorno más desarrollado y exigente, adquirir experiencia y eventualmente llamar la atención de equipos extranjeros. La presencia de las formaciones neerlandesas, además de otros equipos de México, Venezuela y Colombia, de 9 clubes locales, abren un gran abanico para encontrar a los favoritos del título. Equipos europeos e internacionales regresan a la Vuelta Ciclística al Ecuador, que se inicia hoy en Machachi.
1: Tecniquistas vuelven a las canchas. Luego de la dolorosa derrota ante Liga de Quito, la plantilla de jugadores del técnico universitario vuelve a los entrenamientos en el Complejo Deportivo de Quillanloma. El Rodillo se prepara para visitar a Leones en el último partido de la fase inicial de la Liga Pro Serie A, donde buscará un resultado favorable que le permita sumar puntos para encarar el hexagonal del no descenso con un margen favorable de puntos. La dirigencia buscará habilitar al técnico argentino Ismael Blanco para que pueda estar en el banquillo, para lo cual deberá homologar el título obtenido en Argentina y que sirva en Ecuador y no seguir ausente en este. Además, espera por la recuperación de las lesiones de los jugadores ecuatorianos Carlos Cuero y José Caicedo, así como del panameño Eugene Guardia. Estarán de regreso tras sus partidos de suspensión por acumulación de tarjetas amarillas y expulsión el colombiano Julián Anaya y el ecuatoriano Luis Córdoba. Con estas novedades, el equipo se prepara para este compromiso, que por el momento aún no tiene día y horario establecido, pero se jugará en el Estadio Olímpico de Ibarra.
0: Independiente se acerca al bicampeonato. Independiente del Valle sigue firme en el liderato del certamen nacional. La noche del pasado sábado se impuso 13-1 a Macará de Ambato en partido por la fecha 29 de la fase inicial de la Liga Ecuavet en el Estadio Banco Guayaquil, Casa de los Rayados. Los dirigidos por el uruguayo Joaquín Papa resolvieron el compromiso a favor en apenas 15 minutos con un doblete de Yorkael Reascos al minuto 7 y 9 y de Ronald Briones al minuto 14. El descuento celeste se dio a los 75 minutos con un gol en propia puerta de Andy Velasco. El conjunto rayado sumó 71 puntos y va a paso firme rumbo al bicampeonato y dejó a los zambateños estancados con 48 unidades como sus escoltas a 23 puntos de distancia. El partido estuvo paralizado durante varios minutos debido a desmanes que fueron provocados por aficionados. Sin embargo, estos fueron posteriormente controlados por la Policía Nacional.
1: Sanguinetti a corregir errores defensivos. Macará dejó de lado la dura derrota por goleada contra Independiente del Valle el fin de semana y vuelve a los entrenamientos para su partido final de la fase inicial de la Liga Pro Serie A. El conjunto celeste tratará de reponerse de la derrota y buscar un triunfo ante Melec, partido que lo jugará como local. Deberá sumar 3 puntos para seguir en su objetivo de jugar el hexagonal alto con una diferencia de puntos superior a sus rivales y lograr el vicecampeonato que le permitirá clasificar a la fase de grupos de la Copa Libertadores 2027. Por el momento tiene asegurado un cupo a uno de los dos torneos Conmebol. El técnico Guillermo Sanguinetti deberá corregir los errores defensivos, tal como lo admitió en rueda de prensa tras el partido con los del Valle. Cometimos errores defensivos que ante un equipo como Independiente no se pueden cometer. Corregimos la actitud y la forma de marcar al rival. No se pueden cometer esos errores, reiteró. Será una semana normal de entrenamientos ya que la fecha final se jugará el próximo fin de semana. No se conoce aún el día y el horario del partido ante Emelec en el Estadio Bellavista.
0: Emelec, con la obligación de ganar a los azules, le surge los 3 puntos en casa para mantener las opciones de clasificar al cuadrangular que premia con Copa Sudamericana. Emelec juega hoy desde las 19 horas ante Manta en el Estadio Yorkapol, pero los azules a la misma hora también estarán con un ojo puesto en lo que ocurra entre Orense y Guayaquil City y en el duelo entre Muchurruna y Leones. Son 3 partidos que pueden modificar el panorama de la lucha por evitar el hexagonal de descenso en el campeonato ecuatoriano. La Liga Pro parece haber decretado un lunes de suspenso porque varios equipos llegan a esta jornada 29 con la calculadora en la mano y el temor de terminar entre los clubes que pelearán por no descender. Emelec con 36 puntos es un décimo y está al borde de la zona de clasificación al hexagonal del descenso. Mientras tanto, Guayaquil City es décimo con 36 puntos, Muchurruna noveno con 37 puntos y Leones octavo con 38 puntos. Todos ubicados en la zona de clasificación al grupo que peleará por un cupo en torneos internacionales. Emelec, con la obligación de ganar a los azules, le surge los 3 puntos en casa para mantener las opciones de clasificar al cuadrangular que premia con Copa Sudamericana.
1: Richie sigue cuarto. Richard Carapaz disputó la etapa 15 de la Vuelta a España. Se mantiene en el cuarto lugar de la clasificación general y sigue en pelea. El ciclista ecuatoriano Richard Carapaz se mantiene en el cuarto puesto de la clasificación general tras la disputa de la etapa 15 de la Vuelta a España. El belga Wout van Aert, del equipo Visma Lease a Bike, se quedó con la victoria de la jornada, mientras que Enric Mas continúa como líder de la clasificación general. Carapaz cruzó la meta en el puesto 38 junto al pelotón. Cabe recordar que los organizadores decidieron acortar la distancia de la etapa debido a la ola de calor que afecta a España en estos momentos. Por su parte, Van Aert fue el más rápido entre los 5 corredores que integraron la fuga y que se disputaron la victoria en Córdoba. El clasicómano belga levantó los brazos tras completar el recorrido en un tiempo de 2 horas 35 minutos 0 segundos y con una velocidad media de 42.7 kilómetros por hora. La segunda plaza fue para el italiano Alessandro Romele del equipo Astana, mientras que el tercer lugar quedó en manos de otro belga, Thibaut Nys, del equipo Lidl. Hoy los ciclistas tendrán una jornada de descanso, mañana sigue la vuelta con la etapa 16.
0: En la parte final establecemos contacto con la capital de la República. Vamos a recibir información deportiva de última hora.
2: Ecuatorianos siguen marcando goles en el exterior. Jordi Caicedo y John Yeboa fueron figuras en sus respectivos equipos, mientras que Pierre Hincapié estuvo presente en la victoria del Arsenal frente al Chelsea, donde Moisés Caicedo sigue siendo baja por lesión. Teo Pozos nos trae el resumen de los goles de los tricolores.
3: En Argentina, Huracán enfrentó a Belgrano y Jordi Caicedo fue una de las figuras de la cancha. El ecuatoriano anotó al minuto 84 con gran golpe de cabeza para empatar el partido 1-1. Caicedo fue una de las figuras de la cancha y le permitió sumar un punto a su equipo. En la Liga Italiana, el futbolista ecuatoriano John Yeboa marcó el descuento del cuadro del Venecia con un espectacular remate de pierna zurda a una esquina. Yeboa fue desequilibrante por uno de los costados y marcando diagonales. Su equipo, sin embargo, perdió 3-2 ante el club Frosinone. Mientras que el cuadro del Chelsea enfrentó al Arsenal, los Blues sin Moisés Caicedo por lesión se pusieron en ventaja con Morgan Rodgers al minuto 2 del compromiso, pero los Gunners, los vigentes campeones, igualaron con Kai Havertz al minuto 25. En la segunda mitad ingresó Pierre Hincapié y jugó más de media hora. El Arsenal marcó el segundo gol con Martin Odegaard al minuto 50. Fue 2-1 definitivo para el Arsenal.
2: Y buenas noticias, el inicio del Mundial Sub-20 femenino para Ecuador. La tricolor derrotó a Ghana por 3-0 y las anotaciones fueron de las jugadoras Rosa Flores y Domenica Arboleda en 2 oportunidades. Ecuador ocupa el primer lugar de la tabla del grupo C con 3 puntos y más 3 en el gol de diferencia. Francia y Corea del Sur tienen 1 punto y Sierra Ghana sin unidades. Ahora les contamos que Manoli Vaquerizo se convertirá en la primera mujer de la historia del país en jugar con la Champions League femenina de Europa. La ecuatoriana es la nueva jugadora del París FC después de su paso por el Granada de España. El cuadro en el París jugará ante el Arsenal, el Real Madrid, el Barcelona, entre otros. Vaquerizo es seleccionada nacional y una de las referentes de la tricolor. El próximo compromiso será el 23 de septiembre. Y debido a las altas temperaturas, se modificó el recorrido de la etapa 15 en la Vuelta a España. Los ciclistas recorrieron 110 kilómetros y no los 189 previstos. El español Enric Mas mantuvo el primer lugar en la clasificación general. El ecuatoriano Richard Carapaz con una diferencia de 2 minutos y 14 segundos con el tercero. La iniciativa de la locomotora del Carchi es intentar llegar al podio en las etapas de montaña. El ganador del día fue el belga Wout van Aert. De la definición será apasionante en la última etapa de la competencia.
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4: En la travesía de la vida nos encontramos con desafíos que ponen a prueba nuestra fortaleza emocional y mental. Los momentos difíciles pueden surgir de una manera inesperada, pero ¿comprendemos la importancia de mantener una actitud positiva? Debemos superar los desafíos con mucha terquedad. Busca siempre el lado bueno de las cosas, incluso en los momentos más difíciles. Existen aspectos positivos. Entrenar la mente para reconocer lecciones, aprendizajes y oportunidades de crecimiento en cada desafío puede transformar nuestra perspectiva.
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1: El doctor Washington Montaño. Doctor, al inicio de este nuevo año lectivo, queremos un mejor rendimiento de los estudiantes, un mejor conocimiento de los maestros, acompañado siempre de los padres de familia. Lo que nos preocupa, los estudiantes en los tiempos actuales no cumplen sus tareas, sus deberes, y esto, digamos, es un problema que se refleja en las bajas calificaciones que tienen los estudiantes, especialmente en escuelas, en colegios, para el ingreso a las universidades.
2: Sí, buenos días, muchas gracias por la entrevista. La inteligencia artificial ahora está tomada en cuenta en todos los campos del conocimiento y específicamente entrada en la educación porque presta muchas facilidades. Pero esto también deja a un lado el pensamiento crítico, analítico, de lo que tienen que desarrollar los estudiantes y con la dirección de todos los docentes. Es también importante que en el esfuerzo que hacen los estudiantes sea en beneficio de su propia formación, y esto lo deben ayudar a desarrollar primero en la casa los padres de familia, porque los estudiantes tienen un fin, un objetivo cuando van a la institución educativa, y también los docentes, porque tienen que cumplir un rol dentro de la sociedad y tener a ciudadanos responsables, profesionales competentes y más que todo aportantes a esta sociedad. Dentro de lo que corresponde a la inteligencia artificial hay ciertos términos, hay palabras técnicas que está utilizándose de manera recurrente, y las personas, los docentes, los padres de familia se dan cuenta perfectamente que no son palabras, no son textos de los estudiantes. Lo que es importante en las instituciones que sean los mismos chicos los que resuelvan esto y presenten como tipo proyecto, como tipo de defensa de un deber, de una tarea, para que se vea que hay la intervención de los estudiantes, que es control y todo, solo copia. Y va a suceder lo mismo que dijo lastimosamente esta ex prefecta, de que es copiona y hasta dónde ha llegado. Pero eso no debemos tomar en cuenta como que es algo que les eleva, sino algo que va en desmedro de su situación ética como profesionales.
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0: Aunque suene imposible para algunos, muchas de las experiencias que hemos vivido son producto de nuestros pensamientos. Si quieres que tus pensamientos sean más positivos de ahora en adelante y se conviertan en el motor que te haga alcanzar tus metas más altas, toma nota, porque estos consejos te cambiarán la vida. Sé optimista. El optimismo es un estado mental que te ayuda a tener una buena relación con lo que te rodea. Esperar lo mejor de las cosas, pero con los pies sobre la tierra, siempre te llevará por el camino correcto. Haz ejercicio. El ejercicio ayuda a drenar energías y a segregar endorfinas que te ayudan a sentirte bien. Es un remedio perfecto para combatir la depresión. No necesariamente tienes que ser un deportista de élite. Con solo 30 minutos al día podrás ver la diferencia.
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2: Cultivar pensamientos positivos nos permitirá tener una vida feliz y en armonía con los demás. Cuando notes que estás pensando negativamente, piensa en algo que te haga feliz y préstale atención solo a las cosas buenas. El tiempo es irrecuperable, así que aprovéchalo al máximo y construye tu propio camino de éxito. Sobre todo, sé feliz con una mente positiva. Sé agradecido y no te olvides de poner en práctica cada uno de estos consejos. 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
1: El ingeniero José Jacome. Ingeniero, el presidente Daniel Noboa manifestó que el gobierno entra en una nueva etapa enfocada en obra, en empleo, en vivienda y acceso al crédito después de un periodo de estabilización económica, como que nuestro país oficialmente está en recuperación económica.
2: Desde hace un par de semanas ha sido recurrente la información que ha proporcionado el jefe del Estado, el presidente de la República, sus ministros, en el sentido de que efectivamente ya el país tiene bastantes elementos como para decir que hay cierta estabilidad. Y de hecho, hay algunos indicadores, como ustedes saben, bajó sustancialmente el riesgo país. Y el riesgo país tiene directa relación con la fijación de tasas de interés. Las tasas de interés de carácter internacional como las de carácter nacional siempre posibilitarán que la gente acceda, y con acceder a los recursos, por supuesto, puede cristalizarse sus proyectos, sus propuestas, sus emprendimientos, de tal manera que ese es un mensaje de mejoramiento económico. Adicionalmente, el gobierno desde el 24 de mayo ya hizo el ofrecimiento de que en pocos meses, por supuesto, se reactivará la inversión pública en obras precisamente, y igualmente sopesando la necesidad social en el resto del país y especialmente en las zonas deprimidas que tiene. Pero hay un punto importante que el día de ayer incluso fue parte de exposiciones fundamentales respecto al fenómeno del Niño, y es ahí donde hay una participación del gobierno en todos los procesos preventivos con la obra pública. No hay que esperar que llegue esta amenaza de la naturaleza, sino que hay que anticiparse protegiendo puentes, vías, sumideros, por ejemplo, destapándoles los mismos en la costa, al menos que siempre permanecen las vías, incluso las casas anegadas, ¿no? De tal manera que hay una política, sí, de inversión. Esperemos que este efectivamente se cristalice y que no sea un ofrecimiento porque está cercano a un proceso electoral en donde, por supuesto, necesitan respaldo sus candidatos y necesita la población un mensaje que a lo mejor motive ciertas inclinaciones o no. Esperemos que sea un ofrecimiento absolutamente seguro, cierto.
3: Te compartimos los mejores lugares para conocer y visitar en Ecuador. A tan solo un par de horas de la ciudad de Quito, al noroccidente de la provincia de Pichincha, y un lugar que cuenta con una extraordinaria biodiversidad. Además, Mindo es famoso por ser un destino en el cual se pueden realizar deportes de aventura en sus ríos, como el descenso de ríos o balsismo, conocido mundialmente como rafting o el tubing, en el que se usa boyas o tubos de neumáticos de vehículos grandes para flotar sobre la corriente de un río.
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5: Consejos prácticos para mantener un excelente estado de salud. Mantente hidratado. Mantenerse hidratado es esencial para la salud en general. La cantidad de agua que necesitamos depende de nuestra edad, sexo, peso, altura, nivel de actividad física y condiciones ambientales. Es decir, en el clima caliente probablemente tienes que beber más agua, teniendo en cuenta que alrededor del 20 o 30% de agua que necesitamos proviene de nuestros alimentos. Si tienes acceso a agua potable segura, esta es la bebida más saludable y barata. Para un impulso refrescante puedes agregar rodajas de limón, pepino o menta. Otras bebidas como café sin azúcar, agua gaseosa, té sin azúcar, té helado o agua sin endulzar, infundida o aromatizada también son buenas opciones para la hidratación.
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1: El licenciado Eustaquio Toala, asambleísta en representación de la provincia de Tungurahua, se aprobó las reformas a la ley de tránsito. Entre las reformas aprobadas se destaca mayor presencia policial en el control de la red vial estatal, el fortalecimiento del control fronterizo entre el narcotráfico, la obligación que los motociclistas en el país tengan casco homologado, entre otros aspectos. ¿Qué podemos destacar de estas nuevas reformas a la ley de tránsito?
2: Sí, en el Ecuador existe problemas cada minuto, cada hora y cada día, cada semana, cada mes. El tema del accidente de tránsito, la inseguridad de tránsito, son problemas que no se puede desconocer. Ahora, tenemos que entender que el problema es la ley o es la ciudadanía o es la fuerza pública o el gobierno. O sea, ¿Quién está más? ¿Quién es el que trae más problema? Cuando hacen diagnóstico, cuando hacen comparaciones, un accidente, ¿quién es el causal más común que para ocurrir un accidente? Dicen los peatones. Ahora, entonces, ¿qué es lo que falta en la ciudadanía? La cultura, ¿sí? En la ciudad de Ambato tenemos señalizado el paso cebra, pero ¿qué es lo que ocurre? La ciudadanía cruza por la facilidad, corriendo por donde que el carro está corriendo, no hay cultura. Ahora vamos con los transportistas. Existe, casi mayor parte de la ciudad de Ambato está con semáforos. Cuando se trata de apuro, no hay color verde, naranjado, ni tampoco color rojo. Pasan. El tema de radares. En la ciudad de Ambato estaba varios años, una empresa se implementó, se dotó radares. Imagínense, en menos de un año se escuchaba que el patrimonio de la empresa tal se subió. ¿Qué se logró la ciudadanía ambateña tungurahuense con radares puesto? Antes de que coloque radares, eran mismos números de accidentes de tránsito. Luego de haber alzado, sigue siendo lo mismo.
3: Consejos útiles para mantener un excelente estado de salud. Mantente seguro cuando compras alimentos. Es importante saber que cada uno de los productos que llevas a casa deben tener el control necesario. 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
2: Te compartimos los mejores lugares para conocer y visitar en Ecuador. Cuyabeno. Esta región del país atrae a miles de turistas cada año que acuden con la intención de acercarse a la naturaleza y a la enorme biodiversidad que alberga, y buscan conocer las costumbres, tradiciones, ritos y rituales de los pueblos indígenas. Un sitio que recomendamos visitar en la Amazonía ecuatoriana es la Reserva de Producción de Fauna Cuyabeno, ubicada en las provincias de Orellana y Sucumbíos. Se trata de un área protegida, toma el nombre del río Cuyabeno, que en su curso medio se desborda originando un complejo de 14 lagunas y formando el humedal más extenso de la Amazonía ecuatoriana.
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1: El señor Carlos Fernando Villacreces. El Consejo Nacional Electoral anunció que la lista de candidatos estará el 9 de noviembre. Eso quiere decir que los candidatos tendrán certeza de su participación 3 días antes del inicio de la campaña electoral. Así las cosas, los candidatos enfrentan problemas por la corta campaña electoral.
2: Bueno, es importante mencionar de que una vez más queda clarísimo de que a los ecuatorianos nos encanta engañarnos. ¿Por qué razón? Porque hasta el 2 de agosto se tenía que hacer las inscripciones de las candidaturas y el CNE anuncia que recién el 9 de noviembre, es decir, 3 meses más tarde, va a decir quiénes realmente son. Sin embargo, los candidatos ya están haciendo campaña anticipada. Entonces, unas personas que en teoría están para hacer cumplir la ley, están violando la ley, pero fruto de los bloqueos que pone precisamente quién es el órgano que debe marcar las reglas de juego y hacer cumplir la ley. Es decir, una vez más queda claro que a los ecuatorianos nos encanta engañarnos, nos encanta mentirnos nosotros mismos. Eso creo yo que es la principal conclusión que podríamos llegar frente a lo actuado por el CNE, que además ha anunciado que dará los resultados en febrero. Porque ya lo dijo Atamaín, que ahora ya es tristemente célebre, ya salió, de que lo que se habían adelantado eran las votaciones, no las elecciones. Nos quieren ver la cara de pendejos a los ecuatorianos, mi querido Fernando. Actúan de una manera que ya es un insulto directo a los ciudadanos. Ya no guardan ni siquiera las formas. Hace un par de semanas atrás, una de las consejeras que se le quedó el micrófono abierto, como dicen, se le durmió el diablo, dice, ¿y ahora a quién entregamos la junta en Guayaquil? O en el Guayas. Es decir, están jugando y piensan que porque tenemos elecciones ya es país democrático. Un país que no tiene legalidad, que no tiene seguridad jurídica, ¿cómo se piensa que va a salir adelante? Y parte de la seguridad jurídica es respetar las normas y las reglas de juego, que tienen que ser iguales y equiparables para todos. Lo que estamos viviendo es una pantomima, mi querido Fernando. Este proceso electoral es una verdadera pantomima. Y ojalá no salgan con sorpresas con los resultados en febrero.
3: 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Salud masculina. Debes ejercitarte. 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

0: 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Anteojos. Los cristales de los anteojos de sol que filtran los rayos solares UVA y UVB impiden que frunzamos los ojos por exceso de luz. De esta manera, no se formarán alrededor de los ojos las tan desagradables patas de gallo. Tips para vivir mejor con Romance.
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0: Los frutos secos y en especial las nueces son poderosos paquetes energéticos ideales para compensar una alimentación pobre. Contienen todo lo que necesita el cuerpo y el sistema nervioso. Vitamina B, E, minerales y grasas no saturadas. Recuerda, muy a menudo de lo pequeño surge lo más grande.
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1: 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Te comparto tips para tener una mejor calidad de vida. Pon límites a las relaciones tóxicas. ¿Sabrías identificar un vínculo tóxico? No hablamos solo del plano afectivo, sino también esas ocasiones en las que, de forma constante, un familiar nos exige más de lo que podemos ofrecerle. Esa madre, hermano, tía, que nos manipula y nos hace chantaje emocional. O quizás tengamos un compañero de trabajo o incluso un jefe que nos coacciona o infravalora. Y aunque admitimos que lo que más nos daña es una relación afectiva tóxica, en cualquier caso son necesarios los límites. Esto implica, por tanto, aprender a identificar aquellas interacciones en las que, bajo motivos aparentemente justos, otra persona intenta defender sus intereses a costa de los nuestros.
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1: Licenciado Henry Llanes, licenciado, la disposición del presidente Daniel Noboa de vender los bienes de la Seguridad Social, ¿definitivamente usted considera que será una solución o realmente es un parche más a la crisis que vive nuestra Seguridad Social?
2: En el caso de los bienes inmuebles, son un respaldo, son una reserva, ¿no? Todos sí entendemos que es una reserva. Es decir, mire usted que en las familias o las personas dicen, yo voy a comprar una casita, voy a comprar un terreno, o voy a tener una cuenta de ahorros, o voy a tener un negocio de respaldo, o cualquier otra actividad. La gente lo toma como reserva, como respaldo, para que si se produce un momento de crisis, acudir, ¿no? El Seguro Social, el hecho de que tenga invertido en terrenos que a propósito no son los como los que menciona el señor presidente de la República, son una reserva. Y además, de estos recursos que son propios, particulares del Seguro Social, más concretamente de los afiliados, ninguna entidad pública, dice la Constitución, o sea, la Constitución dice, ninguna institución del Estado debe intervenir en el manejo de fondos y reservas, ni menoscabar su patrimonio. Eso lo dice el 372 de la Constitución, de manera que el señor presidente no ha leído esa disposición constitucional que le prohíbe de manera expresa de que el Estado intervenga en el manejo de los recursos del Seguro Social. Y déjenme decir otra cosa muy rápida. Mire que a marzo del año 2020 habían bienes inmuebles que dependían del Seguro Social, eran 1.200. De los 1.200 bienes inmuebles, ¿no? 989 eran establecimientos médicos, centros médicos, hospitales, qué sé yo, casas de salud. De esas 989, 632 pertenecían o estaban administrados por el Seguro Social Campesino, ¿ya? Y más o menos 330 eran eran centros médicos, hospitales, que en cambio eran administrados por el Seguro Social. Entonces, si yo resto 989 bienes inmuebles que son casas de salud, hospitales, centros médicos, dispensarios médicos, etcétera.
3: Déjame contarte algunos tips que me enseñaron a ser más feliz. Ahora, ponte cómodo y disfrútalo. Expresa lo que sientes. Callar lo que piensas y sientes puede convertirse en una bomba de tiempo fatal. Es mejor hablar a tiempo que hacerlo por un impulso de ira. Cuando no estés de acuerdo con algo o tengas un problema, exprésalo. Esto evitará que te estreses y que lastimes con palabras hirientes a los que te rodean. No tengas miedo al fracaso. El fracaso es normal y necesario para crecer. Todo el mundo fracasa en algún momento de su vida. Lo importante es levantarse con más fuerza y seguir adelante. Recuerda esto siempre. Para alcanzar el éxito es necesario fracasar.
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2: Me increpaba constantemente por mis fracasos y torpezas. Hasta que un día apagué el ruido de afuera. Encendí la música de mi interior. Y bailé con mi tristeza y mi torpe corazón. Finalmente me sentí orgulloso de mí. Por un instante dejé de acusarme y comencé a perdonarme por todo lo que un día fui. Y entonces me amé. Me amé como nadie jamás lo hizo. Y después de tanto negarme a mí mismo, al fin me dije que sí. La única forma de sentirse satisfecho es hacer un gran trabajo. Y eso solo es posible amando lo que haces. Si aún no lo has encontrado, sigue buscando y no te detengas. Recuerda que el tiempo no vuelve atrás. Por lo tanto, planta tu jardín y adorna tu alma en vez de esperar a que alguien te traiga flores. Haz todo eso que te hace feliz, como reír, bailar, brincar. La gente infeliz de todas formas siempre te va a criticar. No se trata de hacer las cosas perfectas, sino de hacerlas con amor. Hagas lo que hagas, te hará feliz. Lucha con todas tus fuerzas por ser feliz, porque ser infeliz lo es cualquiera. Prioriza a quien te prioriza a ti. Así de simple. Trata de ser buena persona, pero no pierdas tu tiempo tratando de demostrárselo a nadie. Tienes dos opciones en la vida. ¿Vives anhelando eso que te falta o vives feliz con eso que ya tienes?
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0: La resiliencia es la habilidad de recuperarte frente a la adversidad, de levantarte más fuerte después de cada caída. Encuentra fuerzas en tus desafíos y conviértelos en oportunidades para crecer. Recuerda, las pruebas más difíciles suelen prepararnos para nuestros mayores triunfos. Abraza tu resiliencia como el superpoder que es, permitiéndote enfrentar la vida con coraje y determinación.
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2: Enseña a sus hijos a que le ayuden. El día de la plancha, separe las diferentes prendas de sus hijos pequeños y póngalas encimadas y divididas, haciendo que cada uno de ellos se lleve lo suyo y lo guarde en el lugar adecuado. Esto ayuda mucho a las ocupadas madres de familia que tienen varios hijos.
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1: El Ponchito a ganar en La Cocha, uno de los partidos en horario unificado que cierra la fecha 29 del Campeonato Nacional de la Liga Pro Serie A, es entre Muxugruna Sporting Club y Leones, a desarrollarse a partir de las 19 horas en el Estadio La Cocha de La Tacunga, hoy. El cuadro ambateño debe ganar y sumar 3 puntos que le permitan afianzarse en la zona del cuadrangular por un cupo a la Copa Sudamericana. Existe una remota posibilidad de avanzar al hexagonal alto por más cupos con Conmebol, pero no depende de sus propios resultados, sino de otros. Durante los días de entrenamiento, el técnico Paul Vélez tuvo a toda la plantilla de jugadores a su disposición, ya que no hay lesionados ni suspendidos. Trató de fortalecer todas las líneas, sobre todo la ofensiva, con énfasis en la definición. Una práctica de la semana la efectuó en el Estadio La Cocha para que los jugadores se adapten al gramado de juego y no sea una sorpresa a la hora del partido. Ayer fue el último entrenamiento en el Complejo Deportivo de Santa Lucía. Luego del mismo, los jugadores convocados se concentraron para el compromiso de hoy lunes por la noche y quedarse con el triunfo y los puntos.
2: Destruya el miedo. El temor es el enemigo número uno de su éxito. Le impide aprovechar las oportunidades de triunfar. El miedo causa enfermedades e impide hacer aquello que iba a obtener el triunfo. Al miedo lo destruye la confianza. Y toda confianza es adquirida. Nadie nace con confianza haciendo cosas que van contra lo que usted teme. David venció a Goliat porque tuvo confianza en sí mismo y en la ayuda de Dios.
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2: ¿Quién fue Juan Montalvo? Hagamos revoluciones, pero hagámoslas dignas de la libertad y la moral. Fue una de las aclamadas frases del escritor y ensayista nacido el 13 de abril de 1832 en Ambato. Juan Montalvo estuvo desde joven marcado e inspirado por los sueños políticos de su época, como el caso de su hermano Francisco, que Montalvo falleció a causa de una tuberculosis el 17 de enero de 1889 en París, donde décadas antes había ejercido como secretario de la delegación ecuatoriana en la capital francesa.
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2: Montalvo falleció a causa de una tuberculosis el 17 de enero de 1889 en París, donde décadas antes había ejercido como secretario de la delegación ecuatoriana en la capital francesa.
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1: El arquitecto Mauricio Tacuamán. Arquitecto, hay una acelerada transformación urbana en el sector de Ficoa, en el sector de Atocha. Lo que hace tres décadas era un paisaje dominado por huertos, hoy se considera como uno de los ejes económicos y comerciales con mayor proyección en la capital tungurahuense. Las construcciones urbanas en el tramo de Ficoa a Atocha se desarrollan día tras día en la ciudad de Ambato. ¿Qué podemos comentar al respecto?
2: Más de 30 años que estuvo en vigencia, contemplaba los parques lineales, contemplaba una serie de proyectos que permitían de alguna manera pues mejorar lo que es la movilidad, la posibilidad de áreas recreativas. Estaba el proyecto lineal que va desde el sector del sueño hasta lo que es el sector de las viñas. Pero vemos que hasta el momento no se ha avanzado, solamente se tiene contemplado lo que se ha realizado en el Parque El Sueño. También vemos cómo en la actualidad se está dando paso a nuevas edificaciones de mayor altura en el sector de Ficoa. La posibilidad de que se tengan hasta 12 pisos en este sector, vemos como algunos inversionistas, constructores están aprovechando para poder realizar este tipo de edificaciones que de alguna manera dan la posibilidad de que se tenga más posibilidades de densificar pues aquí en estos sectores la población y tengamos pues de alguna manera también la colocación de algunos proyectos que de alguna manera están dándole la posibilidad de que sea una zona de atracción turística, especialmente en áreas de lo que es el servicio de comidas y restaurantes que se han ido asentando en este sector.
3: En Baños de Agua Santa, uno de los destinos turísticos más reconocidos del Ecuador, probablemente por su innovadora propuesta de turismo de aventura, observación de naturaleza, agroturismo, turismo comunitario, que se desarrollan bajo tradiciones religiosas y culturales que marcan la puerta de acceso a la Amazonía ecuatoriana. Las termas El Salado, el balneario Santa Clara, las termas de la Virgen y las termas de Santa Ana brindan al turista las cualidades curativas de cálidas aguas que son del deleite de grandes y chicos.
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0: puede mirarse atrás, pero siempre habrá que ir adelante.
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1: El ingeniero Mateo Mayorga. El gobierno nacional declaró la alerta roja en todo el país ante la llegada del fenómeno del Niño, proyectado este año con una magnitud que podría ser histórica. En respuesta a esta disposición, el Comité de Operaciones de Emergencia de Tungurahua se reunió la semana pasada. ¿Qué acuerdos llegaron, sobre todo para estar preparados para la llegada del fenómeno del Niño a la región interandina?
2: Reciba un cordial saludo desde la Unidad de Gestión de Riesgos Provincial. Desde la alerta que tuvimos la semana pasada, alerta roja a nivel nacional, nosotros hemos venido ya coordinando varias acciones. Tenemos en cuenta que el día de la declaratoria de la emergencia estuvo aquí la ministra de Gestión de Riesgos, donde pudimos hacer un...
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0: noches, gracias.
1: Great, señores.
2: Buenas noches.
1: Buenas noches.
0: Sin bandera. Muchas gracias. Un aplauso para Sin Bandera, por favor.
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6: Hay personas poco comunes y extraordinarias que sacan lo mejor de ti y dejan huella en tu vida y nos recuerdan que este mundo aún vale la pena. Hay personas a las que les podrías explicar todo el día lo que te pasa, y así todo no te entenderían. En cambio, hay otras que te entienden perfectamente, aunque no les digas absolutamente nada. Las personas felices no son las que tienen todo lo mejor del mundo. Son aquellas que sacan lo mejor de todo lo que tienen en el mundo. Si hay paz en tu interior, no importa que haya tormenta afuera. Bloquear. Dejar de seguir o silenciar a la gente tóxica te traerá paz. Solo tú eres el responsable de tu paz mental. No dejes que el odio entre a tu corazón, porque te convertirá en ese tipo de persona de la que estás huyendo. Perdonar a quienes te hicieron daño es lo más saludable, porque si te aferras al enojo no los lastimarás a ellos, te lastimarás solo a ti.
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1: La risa es medicina para el alma. Busca momentos de alegría, ríete de ti mismo y encuentra humor en situaciones cotidianas. La risa es un camino directo hacia la felicidad instantánea.
0: No importa los obstáculos que encuentres, siempre podrás superarlos con actitud positiva y perseverancia. 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
2: Para el automóvil, existe una manera muy simple de mantener un aroma fresco y agradable en el interior de su auto. Empaque un paño absorbente con enjuague suavizante para ropa y colóquelo debajo del asiento.
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1: Se jugó una nueva fecha del Campeonato Ecuatoriano de Fútbol, la fecha 29, penúltima jornada de la fase regular. Todavía faltan unos partidos para completar esta jornada, pero vamos a revisar los resultados que se han dado hasta el momento. Arrancó con el triunfo de Liga Deportiva Universitaria de Quito ante Técnico Universitario. Hubo remontada y con este triunfo Liga oficialmente se metió en el hexagonal principal. Independiente del Valle volvió a la ruta del triunfo, le ganó 3-1 a Macará con equipo suplente, mientras que Universidad Católica triunfó como visitante 1-0 ante Delfín. Aucas y Barcelona dividieron honores, empataron 1-1 y Barcelona se acerca al hexagonal final, mientras que Libertad le ganó 1-0 a Deportivo Cuenca, partido que fue transmitido por Ecovisa Sports, y depende de una derrota de Barcelona para meterse al hexagonal. Hoy se completa la jornada con partidos en horario unificado. A las 19 horas jugarán Emelec frente al Manta, Orense ante Guayaquil City y Mushuc Runa frente a Leones. Se define el hexagonal 1, se define el cuadrangular con el cupo a Copa Sudamericana y se define el hexagonal por la permanencia.
2: 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Puesto que pasas un tercio de tu vida en la cama, no ahorres en el colchón. 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
2: 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De lo contrario, podrías no conseguir resultados efectivos, peor aún, enfrentar problemas adversos a tu salud.
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0: nunca digas, a mí no me va a pasar, porque la vida nos da sorpresas. Agradece donde estás, pero sigue trabajando para que puedas llegar a donde siempre has querido. Amar profundamente a alguien da fuerza. Ser amado profundamente por alguien da valor. Si para recuperar tu paz tienes que perderlo todo, hazlo. Nadie se ha muerto por comenzar de cero. Piénsalo bien antes de comenzar una batalla. A veces es mejor tener paz que tener la razón. Aquello que no trae calma y serenidad a tu vida, déjalo atrás. No hay precio más caro que perder la paz. Callar no significa siempre dar la razón al otro. A veces estar en paz es mejor que tener la razón. Si pudiéramos mirar dentro del corazón de las demás personas, comprenderíamos los desafíos y luchas a los que se enfrentan cada día. Nos trataríamos unos a otros con más cariño, respeto y consideración.
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0: 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Sintiendo con el corazón y escuchando con el alma, es un puente hacia la comprensión y la conexión humana. Al mostrarte empático, no solo enriqueces tus relaciones, sino que también cultivas un entorno de apoyo y compasión. La empatía es el lenguaje silencioso del amor que puede transformar el mundo. 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
1: Novedades de los embajadores ecuatorianos en el fútbol internacional y empezamos nuestro recorrido por el fútbol de Perú. Allí Carlos Garcés, para variar, siendo figura y anotando con el Cienciano. El cuadro de Cusco le ganó 5-2 al Cajamarca y el último gol del compromiso lo anotó el ecuatoriano al minuto 83 con esta gran maniobra, quitándose los rivales y rematando cruzado. También en el fútbol de Perú anotó Eric La Culebra Castillo, habilitación de Jairo David Vélez, el manabita. Y apareció La Culebra Castillo para anotar el 1-1 final. Esto ocurrió en el minuto 42. Castillo, otro de los que es figura consolidada en el fútbol de Perú. ¿Y qué pasó en Brasil? Debutó oficialmente Anthony Valencia con la camiseta de Flamengo. El ecuatoriano ingresó al minuto 82 y tuvo algunas participaciones ofensivas, fueron pocos minutos, pero empieza a mostrar su calidad. Anthony Valencia, recién llegado desde el Royal Antwerp de Bélgica, y además estará en los cuartos de final de la Libertadores frente a Independiente del Valle. Y volvemos a hablar de selección ecuatoriana, pero esta vez de la femenina sub-20, que comenzó con pie derecho su participación en el Mundial de Polonia 2026. La tricolor derrotó 3-0 a Ghana y quedó como líder del grupo C gracias a los goles de Rosa Flores y Doménica Arboleda, quien marcó un doblete, hay que decirlo. El resultado, sumado al empate entre Francia y Corea del Sur, deja a Ecuador con una gran oportunidad de asegurar su clasificación. La tricolor enfrentará este miércoles a Francia a las 11 de la mañana, horario ecuatoriano, y una victoria le va a permitir acercarse a la siguiente ronda en su primera participación mundialista en esta categoría.
2: 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La ruta de los volcanes es admirar el volcán activo más alto del mundo, el Cotopaxi, o el punto más cercano al sol, el Chimborazo. Es disfrutar del Cayambe, el único volcán cruzado por la línea Ecuador. Es vivir la aventura extrema. Es adentrarse en la mítica cordillera de los Andes y disfrutar de bosques nublados que esconden diferentes especies de flora y fauna endémicas. La Avenida de los Volcanes constituye un espectacular atractivo turístico que se muestra en todo su esplendor, especialmente entre los meses de junio y agosto. Estas forman dos hileras, la cordillera occidental y la oriental, en las que se distribuyen montañas, valles y hondonadas. Recorrer mágicos paisajes que sorprenden y enamoran desde Carchi hasta Loja. Apreciar la belleza de la naturaleza. Amar la vida de manera pura e intensa. Es visitar la ruta de los volcanes.
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0: La perseverancia es mantenerse firme en tu camino, incluso cuando los obstáculos parecen insuperables. Es creer en tu sueño con tanta fuerza que el miedo al fracaso se convierte en un mero susurro. Recuerda, el éxito suele llegar justo después del punto en que la mayoría se da por vencido. Tu determinación y tu esfuerzo constante son las llaves que te abrirán las puertas de tus mayores logros.
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2: Guía de consejos para ser una buena mamá. Deja que se equivoquen. Otro de los consejos para ser una buena madre es dejar que los niños se equivoquen. Es normal querer proteger a los hijos y desear evitarles posibles daños, pero las equivocaciones les irá bien para aprender y mejorar. Exterioriza el amor. Compartir el amor, exteriorizarlo, es importante para forjar vínculos y para desarrollar la autoestima de los niños. Por ello es importante demostrarles ese amor con hechos, pero también con palabras.
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3: Consejos para hablar bien en público. Demuestra tu entusiasmo. Lo primero que busca el público es un ponente con entusiasmo. Piensa en todas las presentaciones aburridas en las que has estado. Probablemente sean la mayoría. Los presentadores suelen ver en sus ponencias como un objetivo en sí mismo, un obstáculo que hay que superar. Respira hondo. Cuando estás nervioso, te cuesta más respirar desde el diafragma y tendrás menos aire del que necesitas. Esto lleva a que se acelere, porque tu organismo le está diciendo que necesita más oxígeno para atender a la situación de tensión en la que crees que te encuentras. Si respiras profundamente, tu ritmo cardíaco se ralentizará y podrás usar la tensión a tu favor.
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0: Consejos saludables para mantener un excelente estado de salud. Controla el tamaño de porciones. Puede ser fácil obtener el tamaño de porciones correcto, especialmente cuando se cocina en casa. Parece que entender las porciones correctas puede ayudarnos a mantener equilibrio energético y evitar comer insuficiente o en exceso. El tamaño de porciones cambia según el tipo de alimentos. Para entender mejor las porciones saludables de diferentes alimentos, revisa todas las porciones que comes diariamente. Y por supuesto, las porciones de los niños deben ser mucho más pequeñas.
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